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0: Son las 2, 30 minutos.
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0: Las 6 horas, 30 minutos.
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0: Las 7 horas, 30 minutos.
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2: Las 8 horas, 30 minutos.
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2: Las 9:02.
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1: Las 9:30.
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1: Las 10 horas, un minuto.
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5: Las 10 horas, 30 minutos.
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3: Las 11, 2 minutos.
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6: Las 11:30 minutos.
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2: Son las 12 horas, 3 minutos.
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0: Recordando a DJ Dero con Libertad Aurora 1992. ¿Qué tal, amigos, amigas? ¿Cómo están? Buenas tardes, buen provecho. Great. Estamos empezando Clásicos de la Radio. Aquí por la FM Cerro Coral, la radio que marca la pauta de tus emociones. Sábado 29 de agosto del año 2026. También teníamos a 101 Energía. Los primeros temas que estamos disfrutando de esta tarde calurosa en la capital de la Mambay. Estamos desde Pedro Juan Caballero, República del Paraguay, para todo el mundo a través de www.cerrocorafm.com.py. Y el sábado 12 de septiembre se viene la décima edición de Remember 90, esta vez con la Noche Latina. Y tenemos 4 entradas para sortear hoy, así es que para participar conmigo es fácil. 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

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Comunicate conmigo, 72915-915-82915-915, desde el WhatsApp. Estaremos regalando hoy 4 entradas para Remember 90, décimo aniversario, la noche latina. 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CFC Comex, del licenciado Cristian Franco Candado, vicepresidente de la Junta Departamental de Amambay y presidente del Club Deportivo Primero de Marzo, Cristian Franco Candado. 72915-915-82915-915 a través del WhatsApp para participar por el sorteo de las 4 entradas para Remember 90, la noche latina, 10 años de Remember 90. 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

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Así es que para ganarte una de estas 4 entradas, podés comunicarte conmigo al 72915915, 8295915, plataforma de WhatsApp. Y ya antes de las 14 estaremos sorteando las entradas del Remember 90 Fest. Escuchamos más uno de los grandes clásicos bailables de los años 90. DJ Dero. Sube. Mediodía 26 en todo el Paraguay con la versión de Marchín. Sube, sube.

Recordando el éxito del grupo Let's Go Culture, Led Irlada de Bronces, la versión Caramba Mix, que la estamos recordando cuando han pasado 34 minutos del mediodía en todo el país. Nosotros seguimos acompañándote con músicas, noticias, entretenimientos aquí a través de Cerro Corá FM, la radio que marca la pauta de tus emociones. 72915-915-82915-915, plataforma WhatsApp para las sugerencias musicales y también para participar con la promoción de premios del programa. Tenemos 4 entradas para la fiesta Remember 90, la noche latina, con los enganches de Freddy Machado, de DJ Clever y René DJ. Será el sábado 12 de septiembre en el Club Social Amambay. Hola Ronald, ¿qué tal si escuchamos la música de Intermission? Soy Juan González, feliz sábado y gracias. Pasa la música de Alpha Ville, Sounds Like Melody. Es el terminal 449, quiero participar del sorteo de la entrada. Excelente. ¿Qué tal, Ronald? Quiero participar. Soy Daniel Sosa, terminal 835. Escuchar la música de W, Run to Me. La música de Blade Confusion, de New Order. Pide el terminal 387, Daniel Sosa. Muchísimas gracias por la sintonía y están participando de la promoción de premios. 4 entradas para Remember 90, la noche latina. 72915-915-82915-915, desde el WhatsApp. Y esta misma música tiene la versión de Sube Sube, en el mismo CD en la época. Nosotros llamábamos del CD Maxi, el Maxi con varias versiones. Esta es la versión Sube Sube, Led Irlada de Bronces, Let's Go Culture, recordando el año 1993, clásicos de la radio. Estos temas vamos a bailar el sábado 12 de septiembre en el Club Social Amambay, la noche latina, Remember 90, 10º aniversario.

0: Mediodía 43 en todo el Paraguay, ese DJ Dero con su tecno. Dice el terminal 453, hola Ronald, quiero participar del sorteo, soy Pedro René Cristaldo, dice Pedro René Cristaldo, también ya estás participando. Más una vez un saludo para el amigo Mario López, que está en sintonía del programa. ¿Cuánto está la entrada, amigo? Dice, y a partir de 100.000 tengo entendido. Y de ahí en adelante, el sector VIP está... Yo no me recuerdo muy bien cómo se llaman los sectores hoy en día, ¿verdad? Pero tiene varios precios, ¿verdad? Y cuanto más elevado es el precio, también tiene combos de whisky, cerveza, el puff, un montón de situaciones, ¿verdad? Entonces hay que apurarse porque de repente puede que se termine las entradas de 100 y entonces vamos a tener que comprar los otros, ¿verdad? De los otros sectores. VIP, camarote, en fin, hay varios sectores. Son 3-4 si mal me equivoco. 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En homenaje a Ricardo Paredes, Tecno, DJ Dero. 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Y Cristian estuvo con su familia en la edición pasada en Remember 90 cuando vino Rubén Rodríguez. Esta vez no viene Rubén Rodríguez, pero viene Freddy Machado. 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
0: Y todo esto vamos a bailar en el Club Social Amambay el 12 de septiembre, de la mano de DJ Clever. Hola Ronald, a full escuchando tu programa, somos Selva y Ramón Bogado y felicitarte por tu programa, está súper, súper, dice, reviviendo el pasado con la mejor música. Hoy estamos recordando los años 90, porque se viene Remember 90 Fest, la noche latina, con los enganches de Freddy Machado. Los enganches de DJ Clever, los enganches de René DJ y mucho más. Habrá muchas sorpresas el 12 de septiembre en el Club Social Amambay. Y nosotros tenemos 4 entradas para sortear. Si te querés ganar una de estas entradas, envíame tu nombre y apellido al 72915915 82915915, y nosotros estaremos procediendo al sorteo. Recordando la versión de Fernie, Chiqui Chica, 1992.

Recordando el éxito de Fernie Chiqui Chica en esta parte de programación, envíame tu nombre y apellido 72915-915-82915-915. Plataforma WhatsApp, qué linda música. Savage Don't Cry Tonight, la versión 1994 de un tema original de 1984. Hola Ronald, soy Amancio Ramón Rodríguez Urbieta, terminal de cédula 639. Quiero participar del sorteo de Remember 90. Hoy está Amancio, gran amigo Amancio, nuestro amigo Amancio Casillero de la Línea Internacional. Muchísimas gracias por la sintonía. Ya estás participando para el sorteo de premios de Remember 90, décima edición, Club Social Amambay, sábado 12 de septiembre. Y así como Amancio, envíame tu nombre y apellido al 72915915, también al 82915915, plataforma WhatsApp. Antes de las 14 te estaremos regalando una de estas cuatro entradas para la fiesta Remember 90, la noche latina. Y mucha gente ya me están enviando mensajes preguntando, ¿quién lo que es Freddy Machado? Quiero saber quién lo que es Freddy, ese que hace el programa los domingos. Y ahí le van a conocer. Me dedico a Tamabala Freddy Machado. Hola Ronald, soy Juan González y ya está acá, terminal 106, está anotado. Remember 90, décima edición. Savage, Don't Cry Tonight. 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

la versión de Los Tres Vampiros. Es un arreglo de DJ Dero, la música de Vilma Palma de Vampiros. La Pachanga, la versión de 1993, La Noche Latina, décimo aniversario de las tradicionales fiestas bailables, Remember 90 Fest. El nombre es Remember 90, pero también tiene la temática de tocar algunas músicas de los años 80. También algunos temas ya pasado el año 2000. Y también como esta temática de que es la noche latina, algunos temas en español y en portugués también. Una mezcla variada, así las canciones más populares que le han marcado la época a toda la juventud de los años 90, entre 1990 hasta 1999. Esa es la temática. Están participando con nosotros para el sorteo de premios Micheli Díaz Contreras, Isabel Alfonso, Norma Gauto, Juan González, Gladys Agüero, Fabio César Nogueira, Pedro René Arce Cristaldo, Amancio Gutiérrez. Y para participar conmigo es fácil, déjame tu nombre y apellido al 72915-915-82915-915. Estaremos regalando 4 entradas para la noche latina de Remember 90 Fest. Envíame tu nombre y apellido 72915-915-82915-915. Recordamos a The Shaman, Make It Mine, 1993.

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3: Las 13 horas, 12 minutos.
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Recordando el testimonial Mix Raga Mix en esta parte de programación, estamos en los clásicos de la radio y sábado 29 de agosto 2026. 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

Pues recordando 1994, el cubano alza la mano. 1330 en todo el Paraguay, envíame tu nombre y apellido al 72915-915-82915-915 para participar del sorteo de premios de 4 entradas para Remember 90, la noche latina. 12 de septiembre, Club Social Amambay, es fácil. Déjame tu nombre y apellido, 72915-915. Remember 90 Fest, la noche latina.

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Recordando el año 1995, hace 31 años atrás, como siempre suelo decir, pareciera que fuera ayer, pero han pasado 31 años atrás. Se va el tiempo muy rápido. Con esta música, un saludo, un apretón de manos a nuestro querido oyente, al amigo abogado César Irigoyen. Muchísimas gracias por la sintonía y queremos verte mover ese cuerpito finito el día 12 de septiembre en el Club Social Abambay para la Noche Latina. Enganchese de Freddy Machado, DJ Clever, René DJ y muchas atracciones más. La Noche Latina en el Club Social Abambay Remember 90 Fest. Tenemos 4 entradas para sortear. Enseguida vamos a proceder al sorteo. Déjame tu nombre y apellido al 72915-915-82915-915.

recordando 1995, Los del Río, Macarena, otro super clásico que la estamos recordando en esta parte de programación, la Noche Latina, Remember 90 Fest, en su décima edición, sábado 12 de septiembre, Club Social Amambay, Enganches, Freddy Machado, DJ Clever, René DJ y muchas sorpresas más. Actuación en vivo de un grupazo también que estará cantando en vivo. Y para ganarte una de las cuatro entradas, envíame tu nombre y apellido al 72915-915-829-1515 desde el WhatsApp. Remember 90 Fest.

Proyecto 1, 1995, Another Night, del mismo año, Mamonas Asesinas, Vira Vira. Otro gran éxito que vamos a recordar en Remember 90 Fest.

Vira, vira, mamonas asesinas, en esta parte de programación, déjame tu nombre y apellido. 729-15-915-829-15-915 para participar de una de las cuatro entradas para Remember 90 Fest, la noche latina, los enganches de DJ Clever, René DJ y también de Freddy Machado. De 1995 saltamos a 1999, Pio Box Amor 99.

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0: Faltando 5 minutos para que sean las 14 en todo el Paraguay. La primera persona que me llame al 72915915 o 82915915 ya se va a ganar automáticamente la primera entrada. Así de fácil y así de simple. Y también me va a ayudar a sortear las demás entradas. Rapidito, 72915915 82915915. A ver quién está en línea conmigo. Hola, buenas tardes.
1: Hola, buenas tardes, Ronald. ¿Cómo estás?
0: Bien, bien. ¿Con quién tengo el gusto?
1: Selva Alfonso.
0: Hola, Selva, ¿cómo estás? Espectacular.
1: Muy bien, muy bien. Acá sudando porque cocinando, bailando y mil cosas haciendo.
0: Qué bien. Al estilo Angélica Valdés en una camiseta.
1: Exactamente.
0: Bueno, y ya automáticamente te ganaste una entrada para Remember 90. Ahora decime un número del 1 hasta el 13.
1: El 4.
0: El 4, Amancio Gutiérrez. Amancio Gutiérrez se gana una entrada. Espera que voy a anotar acá el tuyo para que pueda yo tener acá. Selva Alfonso, la Selva. Decime otro número, Selva.
1: 630 final.
0: Te hago un ratito, voy a anotar acá. Decime otro número, Selva.
1: El 13.
0: El 13 es, a ver, Fabio César Nogueira. Fabio César Nogueira. Ahora más uno.
1: El 6.
0: El 6, a ver, el 6 es Isabel Alfonso. Isabel Alfonso. Bueno, excelente. Entonces, acá están los ganadores. Te digo algo, Selva, y también para los demás ganadores. Yo tengo la entrada acá, sí, pero ya enseguida me voy. Entonces, yo le pido a ustedes para que vengan el lunes en mi horario, que es del mediodía a las 12 hasta las 14 horas, horario acá de Paraguay. Entonces, el lunes yo le voy a entregar a cada uno de ustedes sus entradas. ¿Está bien, Basi?
1: Sí, señor, muy bien. Perfecto. Muchísimas gracias.
0: Dale, gracias entonces a la señora Selva Alfonso. Se acaba de ganar una entrada para Remember 90. Y yo tengo las entradas, pero ya me estoy yendo y vamos a cerrar todo acá, ¿verdad? Y recién a las 18 llega otro compañero. Entonces, les invito a los ganadores. Voy a reiterar los nombres. Voy a anotar acá, me faltó el Alfonso. Bueno, se ganó una entrada Selva Alfonso. También Isa, no sé si son parientes, pero Isabel Alfonso también está acá. Fabio César Nogueira y Amancio Gutiérrez. Estas personas pueden venir el lunes a partir del mediodía, aquí por los estudios de Cerro Corá FM, aquí en el barrio Mariscal Estigarribia. Creo que todos conocen el estudio de la radio, y les voy a esperar con mil gusto para entregarles sus entradas. A los demás participantes, les pido, les solicito que vuelvan a participar el próximo sábado, porque vamos a tener más 4 entradas el próximo sábado. Y para el día 12 de septiembre voy a pedirle a Clever por lo menos 8 entradas para sortear, para tener una cantidad más de entradas. Así es que entonces, los que no se ganaron hoy van a tener la oportunidad de ganarse para la próxima semana. Y los que ganaron hoy ya no les voy a regalar, porque voy a tener acá anotado para darle oportunidad a todos para poder llevarse las entradas y a disfrutar de una noche sensacional en el Club Social Abambay, que va a ser la noche de Remember 90 Fest en su enfoque La Noche Latina, con los enganches de Freddy Machado, la actuación estelar de Freddy, también de DJ Clever y de René DJ. También un grupo estará actuando en vivo. Y nos encontramos todos el 12 de septiembre en el Club Social Amambay para la Noche Latina. Nos vamos recordando a Mamonas Asesinas. Ya tocamos uno, pero más uno no está mal. Pelados en Santos, 1995. Nos vamos. Chao.

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5: Las 14 horas, 14 minutos.
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4: Las 14 horas, 57 minutos.
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0: Las 15 horas, 30 minutos.
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0: 35 minutos de la hora 15. Muy, pero muy buenas tardes a la audiencia de Cerro Corá FM, la 91.5. Ya estamos prestos, listos para esta fecha número 7 del torneo Clausura 2026. Acompañando al Gallo Norteño, al conjunto del Gallo Norteño, para que de esa manera pueda estar siempre buscando la punta del torneo. Es por lo menos lo que estamos aguardando, que el 2 de mayo siga buscando la punta del torneo y que hoy sea de esa manera una victoria más al conjunto del Sportivo 2 de mayo en la tarde de hoy en Santísima Trinidad. Señoras y señores, ya estamos en vivo, en directo, para darte la alternativa de esta fecha más del fútbol paraguayo para el conjunto del Gallo Norteño, primer partido de la fecha 7 para el 2 de mayo. Obviamente va a ser el único compromiso de esta fecha para el Gallo Norteño, pero decíamos de que ayer iniciaba la fecha 7 en vista al inicio con los compromisos que se tuvo el día de ayer. Nacional ganando a San Lorenzo por la cuenta de 3-0, y Luqueño que también volvió a ganar a Rubio Ñu por la cuenta de 2-1. Son partidos que se estuvieron desarrollando ya el día de ayer. Hoy dos partidos, este compromiso entre Trinidense y el Sportivo 2 de mayo, y más tarde es 18:30 horas para el compromiso entre Recoleta Olimpia por la fecha número 7 del torneo Clausura 2026. Señoras y señores, ya estamos con el onceno titular del conjunto de Trinidense, el equipo local. Al igual manera también el equipo del 2 de mayo ya con onceno titular confirmado. 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Saludo al amigo Leonardo Saracho que está en sintonía también a nuestra programación en el día de la fecha. Breve corte, ya retornamos aquí a través de A Todo Deportes. Sábado de fútbol, señoras y señores. Fecha 7 del torneo Clausura 2026.
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1: Cincuenta minutos de la hora 15, señoras y señores, 10 minutos del arranque de este compromiso, fecha 7 del torneo Clausura 2026. Ya estamos acompañándote a través de A Todo Deportes Rocorá FM. Onceno titular del conjunto de Trinidense con Matías Dufour en la casaca, con la casaca número 1. 5 Nelson Gauto, 6 para Axel Cañete, 8 para Luis de la Cruz, capitán de equipo, 14 para Sergio Mendoza, 18 para Bruno Valdés, 20 para Clementino González, 21 para Gustavo Viera, 23 para César Benítez, 29 para Tomás Rager y 31 para Alan Morínigo, el onceno titular de José Arrúa, el técnico de Trinidense. El 2 de mayo con Jonathan Nicolás Rossi en la portería, casaca 1, 2 para el jugador, en este caso es Alberto Espínola, casaca 23, capitán de equipo para Pedro Sosa, casaca 21, 6 para César Ramírez, 19 para César Castro, 10 para Alan Gómez, 16 Marcos Gómez, 24 para Oscar Romero, 27 para Matías Moya, 7 para Fernando Cáceres y casaca 30 para Alexis Fariña, el onceno titular del técnico Eduardo Ledesma. Asistente técnico Nicolás, en este caso es Diego Gavilán, también apoyando siempre muy de cerca a este cuerpo técnico del 2 de mayo, que está segundo en la tabla de posiciones, y obviamente se aguarda una victoria de parte del 2 de mayo para poder de esa manera escalar de vuelta entre los punteros del torneo. Casaca, perdón, el número con 15 puntos está Libertad en el torneo Clausura. Mañana juega ante Cerro Porteño. Hoy, 2 de mayo, Trinidense. 2 de mayo, 14 puntos, 11 puntos para Trinidense. Por ello, la importancia de que sume 3 puntos el equipo del 2 de mayo, que no caiga, por lo menos. Esa es la misión siempre, de ir afuera y traer por lo menos un punto. Nacional está con 12 unidades. Olimpia, en la tabla de posiciones, está con 9 puntos. Luqueño 9, Ameliano 9, Guaraní 8 puntos, Recoleta 7, 6 para Cerro Porteño, Rubio Ñu 5 puntos y 1 punto para el equipo de San Lorenzo. De esa manera está la tabla de posiciones de forma parcial al arranque de esta fecha 7 del torneo Clausura 2026. Señoras y señores, ya nosotros nos disponemos para llevarte como siempre la alternativa a través de Cerro Corá FM, la 91.5, y A Todo Deportes. 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Ya van llegando en el terreno de juego justamente los componentes. José Arrúa también dio sus pasos por el conjunto del 2 de mayo en su momento por intermedia, una charla amena con Diego Gavilán y Eduardo Ledesma, el técnico de Trinidense, que en su momento también, antes de la llegada de Gustavo Costas, estaba sonando para lo que es justamente la banca de suplencia del conjunto del Ciclón de Barrio Obrero. Por lo menos esa es la información que se manejaba en cuanto al equipo de José Arrúa, antes de la llegada justamente de Gustavo Costa. Sonaba su nombre para Cerro Porteño, pero sigue en Trinidense. Y bueno, hoy se va a estar enfrentando al 12 de mayo, ya con la presencia de los jugadores en el túnel. Bueno, estamos a minutos nada más del arranque de este compromiso por la fecha número 7 del torneo Clausura 2026. Reiteramos, el seno titular del equipo del 2 de mayo, Jonathan Rossi en la portería, Alberto Espínola, casaca 23, Pedro Sosa, capitán de equipo con 21, 6 para César Ramírez, 19 para César Castro, 10 para Alan Gómez, 16 para Marcos Gómez, 24 para Oscar Romero, 27 para Matías Moya, 7 para Fernando Cáceres, 30 para Alexis Fariña. El onceno titular de Trinidense con Matías Dufour, casaca 1, 5 para Nelson Gauto, 6 para Axel Cañete, 8 para Luis de la Cruz, capitán de equipo, 14 para Sergio Mendoza, 18 para Bruno Valdés, 20 para Clementino González, 21 para Gustavo Viera, 23 para César Benítez, 29 para Tomás Rager, 31 para Alan Morínigo. De esa manera, el onceno titular del equipo de Trinidense, que aguarda hoy justamente también una presentación en donde el equipo de Santísima Trinidad pueda lograr también una victoria. Por lo menos es lo que van a estar buscando el equipo local. Casaca tradicional para ambos equipos, blanco y azul del equipo del 2 de mayo, chor blanco, medias blancas también, para lo que es la casaca tradicional del conjunto del Sportivo 2 de mayo. También la casaca tradicional del equipo triniense, azul y amarillo, ambos con, en este caso de Triniense, con una cruz, ¿verdad? En la indumentaria completa para el equipo de Triniense. El arquero del 2 de mayo con verde limón en el conjunto, y el de Trinidense una especie de celeste, ¿verdad? Medio la remera de Uruguay, completamente celeste para el arquero, justamente Matías Dufour, el color del arquero de el atuendo, justamente el portero de Trinidense. Señoras y señores, se van saludando los protagonistas, ya esto va a arrancar en instantes, a 3 minutos del arranque de este compromiso. 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Reiteramos los compromisos del día de ayer por esta fecha 7 del torneo Clausura. Derrota del equipo de San Lorenzo, que está último en la tabla de posiciones, 3-0 ante Nacional, y Luqueño, que ganó su partido ante Rubiñú por la cuenta de 2-1. Sin muchas variantes, el arranque del equipo del 2 de mayo, en lo que ha sido justamente la presencia también el partido anterior de local ante Guaraní, prácticamente el mismo onceno, muy poca variante, no está en el sector derecho, en el medio sector de la cancha, por Marcelo González, por ejemplo. Alan Gómez aparece ahí en vez de Marcelo González. Los dos volantes centrales, Marcos Gómez y Oscar Romero, continúan. Matías Moya también es otro que aparece en el onceno titular. No está Ángel Aguilera, que está en la banca de suplentes. Son variantes que ha optado justamente el cuerpo técnico del 2 de mayo para enfrentar al conjunto de Santísima Trinidad. El árbitro principal será Carlos Paul Benítez, ya eligiendo las posiciones de la salida. En este caso va a buscar su sector el equipo del 2 de mayo, que está hacia el sector sur. Hacia el sector norte está Trinidense. A Eduardo Cardoso es el asistente número 1, segundo asistente Derlis Benítez. En el VAR estará José Armoa, en el VAR Nicolás Saldívar, o Milciades Saldívar, perdón. El cuarto árbitro es Juan López. Los que van a estar llevando la alternativa y juzgando este compromiso entonces para Trinidad, Trinidense, ante el equipo del 2 de mayo. Aparece también Fernando Matías Cáceres como titular en este partido en el equipo del Gallo Norteño. Señoras y señores, Esto va a arrancar en instantes. La emoción del fútbol a través de A Todo Deporte Cerro Corá FM. Es Carlos Paul Benítez mirando su cronómetro, haciendo también el listo bueno, digo bien, para los porteros. Otra vez observando el cronómetro, Carlos Paul Benítez. Señoras y señores, esto arranca en instantes. Ahora sí, pitazo inicial del árbitro. Fecha 7 del torneo Clausura 2026. El 2 de mayo enfrentando a Triniense en Santísima Trinidad. Señoras y señores, ya estamos llevándote la alternativa del fútbol de primera a través de Cerro Corá FM. Lateral que va correspondiendo al conjunto de Santísima Trinidad. Se va a hacer cargo del balón Sergio Mendoza por ese costado izquierdo. Avanza Sergio, da el pase de alto para De La Cruz. Recibe falta De La Cruz, dice el árbitro. El compromiso, primera falta del partido. Y Marcos Gómez ya comete la falta ante la presencia del capitán Luis De La Cruz, que recibió el balón, el número 8 del equipo de Santísima Trinidad. Y bueno, la falta fue del 24, para mi gusto. Justamente Oscar Romero es que venía detrás del jugador de Santísima Trinidad. Habrá tiro libre que va a corresponder al conjunto de Trinidense. Se prepara Rossi, 2 en la barrera, ahora 3. Va teniendo la posición el conjunto de Santísima Trinidad por ese costado izquierdo. A ver si viene el centro directo al arco. No, el tiro libre va por el jugador del 2 de mayo. Rebote Fariña, rechaza el jugador del 2 de mayo. Más atrás, pero mucho más atrás para su portero Matías Dufour. Va saliendo de vuelta al conjunto de Santísima Trinidad desde el fondo. 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Va saliendo desde el fondo el conjunto del 2 de mayo. Descolgaba el balón justamente el portero Jonathan Nicolás Rossi. Salía por el costado izquierdo con César Castro. Castro para su compañero que no llegó a destino. Alan Gómez es lateral, indica el árbitro. Lateral que va a corresponder al conjunto del Gallo Norteño, que hasta el momento ha sido bastante tibio la salida por el costado izquierdo del equipo del 2 de mayo. Indicaciones del técnico de Triniense, José Arrúa, para sus dirigidos. Avanza al 2, busca la jugada individual De La Cruz, pisando el balón el conjunto triniense. Allí, en el medio sector de la cancha, recupera Marcos Gómez. Avanza el 2 de mayo, ahora lentamente por el costado derecho va avanzando el jugador con la casaca 23, Alberto Espínola. Alan Gómez hace cargo del balón. Alan Gómez para Fernando Matías Cáceres, que retrocede más atrás para su compañero Alberto Espino. Avanza el medio sector de la cancha el equipo del 2 de mayo. Busca hacer limpio la jugada el equipo del 2 de mayo con el jugador César Ramírez en ese costado izquierdo. Ramírez para Castro, otra vez Castro para Gómez. Gómez que levanta el balón buscándole por ese costado izquierdo a Moya. Avanza Matías, va buscando Matías el pase profundo para Nico. Era justamente para Castro, que no domina. Castro ahora va avanzando por ese costado izquierdo, busca la jugada individual Fariña, sale el balón a un costado y será el lateral que va a corresponder al conjunto del 2 de mayo. Buscaba ese costado izquierdo el equipo del Gallo Norteño. Al minuto 3 de esta primera etapa, señoras y señores, avanza por el conjunto del 2 de mayo por ese costado izquierdo. A ver qué hace Castro, retrocede más atrás para Moya, Moya para Castro, avanza Gallo Norteño, ahí está, levanta el centro. Casi vino a puntear Matías Cáceres, excelente el centro desde el costado izquierdo. Estaba en la zona defensiva Bruno Valdés, por detrás justamente de Matías Cáceres. El centro fue de Castro, se fue muy cerca de Matías Cáceres. Bruno Valdés buscaba justamente defender el arco de Trinidense. Llegaba justamente el equipo del Gallo Norteño. Avanza el Gallo por el costado izquierdo. Ahí está, remate Dufour. Salida del arquero de Trinidense. Otra llegada más del equipo del Gallo Norteño. Excelente esta llegada por el costado izquierdo. Levanta el centro de vuelta al equipo del Gallo Norteño, buscando hacer va a leer justamente el porte físico de Matías Cáceres. Dufort, que salía a defender, recupera en el medio sector de la cancha el equipo del Gallo Norteño. Marcos Gómez retrocede para Alberto Espínola. Maneja Alberto en el medio sector de la cancha para Gómez. Gómez mucho más atrás para su compañero, el capitán Pedro Sosa. Este para César Ramírez, buscando la salida por el costado izquierdo. Busca ahora el pase para César Castro. Castro para Fariña. Avanza el Gallo lentamente por ese costado izquierdo. Fue por la humanidad de Moya, dice el árbitro. Es lateral que ya lo ejecuta Triniense. Sale desde el fondo Dufort, el portero de Santísima Trinidad. Levanta el balón a ver si llega a destino. No, señor, será lateral. Lateral que va a corresponder al 2 de mayo. Excelente la presión arriba de Matías Cáceres. Salía presionado el portero Matías Dufort, saliendo y dando justamente el balón para el costado izquierdo, donde ya lo hace el César Castro. El saque manual corresponde al equipo del 2. Ahí está el remate desde el costado izquierdo. Otra vez el remate buscando el centro. César Castro, el segundo en esta primera etapa. Marcamos el tiempo de juego. 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Y el marcador del partido, Automecánica Repuestos Salache, indica que el 2 de mayo está empatando 0-0 de visitante ante Trinidense en Santísima Trinidad. 0-0 el compromiso, minuto 5 con 40 segundos de esta primera etapa. 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Más atrás, saliendo desde el fondo justamente Rossi para César Ramírez llevando el balón cerca del círculo central del campo de juego. Comete falta el jugador de Trinidense, dice el árbitro Carlos Paul, y será falta favorable para el 2 de mayo. Lo ejecuta rápidamente Ramírez más atrás para Sosa. Pedro Sosa en la salida del 2 de mayo, buscando por el costado derecho para Alberto Espínola para Alan Gómez que busca la jugada por ese costado derecho donde está Romero se esfuerza, el jugador casaca 24 del 2 de mayo, avanza lentamente el equipo de Trinidense, busca ese costado derecho donde está César Castro y la salida por el jugador de Trinidense, a ver si se escapa el balón. Sí, se escapó el balón y será lateral que va a corresponder al 2 de mayo. 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Saque lateral que ya lo ejecuta el 2 de mayo, cabezazo ofensivo ahora para el equipo Trinidense, más atrás para Alberto Espínola. Alberto Espínola quiso salir desde ese costado derecho, pierde el balón Alberto Espínola, Alan Gómez no dominó, será el lateral que va a corresponder a Trinidense ahora. De la Cruz vino para correr rápidamente, el capitán de Trinidense busca la jugada, Trinidense en ataque por el costado izquierdo, ahora avanza Santísimo Trinidad, buscaba el pase, era fuerte ese remate de Alberto Espínola sin dirección. Otro lateral más que va a corresponder al conjunto de Trinidense. Sergio Mendoza, que ya se hace cargo del balón, leva Sergio Mendoza justamente el balón. Fariña que domina en la salida justamente que va a corresponder al equipo del Gallo Norteño por el costado derecho. Alberto Espínola que levanta el balón buscando a Cáceres. Cáceres no pudo dominar, pero sí lo hace Fariña en ese costado izquierdo. Avanza el 2. A ver, Moya le da el pase para Alan Gómez. ¡El remate! ¡Dufort! ¡Excelente remate de Alan Gómez! Desde el área grande, prácticamente a 5 metros antes de llegar al área grande, el remate de pierna derecha de Alan Gómez. Y Dufort dijo que estoy presente en el partido. Matías Dufort acaba de atajar lo que iba a ser el primer tanto para el Gallo Norteño. Excelente remate de Alan Gómez. Tiro libre que va a corresponder rápidamente para el conjunto del 2 de mayo. Desde el costado izquierdo levanta el centro, primer palo. Salía a defender el equipo del 2 de Trinidense. El 2 de mayo de vuelta llegando con claridad, con Alan Gómez ahora contragolpea al equipo Trinidense pasando el medio sector de la cancha. Avanza Trinidense, viene la marca, excelente Pedro Sosa para su portero Rossi. Este levanta el balón, fuerte remate pasando el medio sector de la cancha por el costado izquierdo. Recupera el balón el conjunto de Trinidad. Ahí comete falta, dice el jugador Alan Gómez por ese costado derecho. Mendoza será el encargado del saque manual para el conjunto de Santísima Trinidad. Movido primer tiempo antes de los 10. Señoras y señores, está complicado para el equipo triniense. Ya llegaba el 2 de mayo, segundo remate frontal al arco, esta vez lo hizo Alan Gómez. Excelente la defensa de Matías Dufour para lo que iba a ser el primero del Gallo Norteño. Llegaba con todo el 2 de mayo, está teniendo mayor claridad el conjunto de Eduardo Ledesma. Hay falta favorable ahora para el equipo de Santísima Trinidad. Ya tiene el balón frente al esférico, está el jugador casaca 20 del equipo de Triniense, Clementino González. A ver, ¿será quién es? Sí, Clementino González. Indicaciones del árbitro Carlos Paul Benítez, suelta neutral, será a favor del 2 de mayo. Marcos Gómez se hace del cargo del balón, más atrás para Pedro Sosa. Sosa en la salida con el Nicolás Rossi. Rossi para César Ramírez por ese costado izquierdo. Nosotros marcamos el tiempo de juego. Tiempo de juego, Tri Wins Uniformes, 10 minutos de esta primera etapa. Y el marcador del encuentro, Automecánica Repuestos de Lache, indica que Trinidense está igualando 0 a 0 ante el 2 de mayo. Avanza Trinidense ahora por costado derecho, levanta el centro en las manos de Nicolás Rossi. Excelente la salida del portero uruguayo del 2 de mayo. Por ese costado derecho avanzaba el equipo de Trinidense. Estaba buscando Morínigo justamente el cabezazo, pero estaba muy atento el portero del 2 de mayo, Rossi. Sale jugando el equipo del Gallo Norteño, ahora cabezazo defensivo de Pedro Sosa. Marca del medio Romero quiso hacer el pase, daba Alan Gómez, otra vez recuperando Mendoza para Morínigo, otra vez para De La Cruz en el medio sector de la cancha, manejando Trinidense. Sale De La Cruz buscando a su compañero desde el fondo para este jugador casaca número 18, Valdés para el capitán De La Cruz. Avanza Trinidense por ese costado izquierdo, va buscando justamente Mendoza, retrocede el balón para De La Cruz, haciendo circular el balón en el conjunto de Trinidense. Levanta el centro en las manos con seguridad de Nico Rossi y la salida va a corresponder para el equipo del 2 de mayo. Excelente la recuperación en esa acción justamente del portero uruguayo del 2 de mayo. Rossi levanta el balón buscando a Alan Gómez, cabezazo de Alan Gómez, salía a defender el equipo de Santísima Trinidad con Bruno Valdés, recupera de vuelta el conjunto del 2 de mayo en el medio sector de la cancha, cabezazo ofensivo de Gómez, avanza el Gallo, ahora va buscando al jugador Fariña, pisa el balón Fariña, se la escapó justamente por el costado izquierdo Fariña, el pase profundo para Matías Cáceres, pivotea Cáceres, se le escapa el balón a Cáceres, Valdés defiende recuperando Marcos Gómez de vuelta en el medio sector de la cancha, el pase fue para Castro, levanta Castro el saque, va a buscar justamente a Alan Gómez que no pudo dominar, ya sale jugando el equipo de Trinidense, Sergio Mendoza más atrás para su compañero Valdés y la salida lenta de Santísima Trinidad del conjunto Trinidense será en las piernas derechas justamente de La Cruz, que levanta el balón buscando fuerte el lanzamiento por el costado derecho, viene la marca de César Castro y la salida de fondo va a corresponder al equipo del 2 de mayo con seguridad. Excelente la marca de César Castro. Tomás Rager quería que se le cobre falta, pero no pasó nada, dice el árbitro del compromiso. Recuperando vuelta a Alberto Espínola en el medio sector, mal pase de Alberto Espínola, recupera el conjunto de Trinidense, llevando por ese costado izquierdo donde está justamente Gauto para Mendoza para De La Cruz, este retrocede de vuelta para Sergio Mendoza por el costado izquierdo en el ataque del equipo de Trinidense, más atrás Mendoza para Bruno Valdés, avanza Valdés, levanta el balón buscando a su compañero en ese costado izquierdo, ahí está, sale el cabezazo defensivo, excelente Rossi en la salida que ya lo hace y lo busca rápidamente a Castro, levanta el balón Castro buscándole a Mendoza, avanza el equipo del 2 de mayo. Ahí está Fariña dando el pase para Gómez para Matías Cáceres, el pase de Cáceres no llegó a destino, es muy desplicente ese pase justamente de Cáceres, pero recupera Alberto Espínola, avanza el 2 de mayo, Matías Cáceres en el ataque, se le escapa el balón de vuelta a Matías Cáceres, bastante desplicente el jugador casaca 7 del equipo del 2 de mayo, pierde el balón y ya recupera Trinidense en ese costado derecho, buscando la salida rápida del equipo de Santísima Trinidad. Señoras y señores, 0 a 0 el compromiso, en vivo, en directo a través de Cerro Coral FM, la 91.5 y a todo deportes en nuestro canal de YouTube, así también en Facebook De La Cruz. La salida rápida para Trinidense por ese costado izquierdo, estaba en posición adelantada, dice el árbitro, en posición adelantada Sergio Mendoza. Esa salida entonces va a corresponder al conjunto del 2 de mayo, muy adelantado estaba Sergio Mendoza tras el pase de La Cruz. Por ello, la salida va a corresponder al equipo del 2 de mayo. 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La salida corresponde al 2 de mayo con Ramírez. Retrocede mucho más atrás Ramírez para Rossi. Rossi que devuelve el balón para César Ramírez. Por ese costado izquierdo avanza Castro. Domina el 19 del equipo del 2 de mayo. Busca a quien darle el pase. Pisa el balón, dándole de vuelta el pase para Gómez en el medio sector. La cancha va a Marcos Gómez. Pasa al medio sector, dando el pase justamente para César Castro. Este más atrás para Alan Gómez, que no pudo dominar. Recuperando Triniense en el medio sector de la cancha. Avanza por el costado derecho, viene la marca de César Ramírez. Excelente la salida, el puntín defensivo de César Ramírez a un costado. Nuevamente se fue por el jugador de Triniense, indica el árbitro. Entonces será salida del 2 de mayo o no, no pasó nada. A ver, puntín, sí, para mí que fue del 21. Era Viera, Gustavo Viera, que punteaba el balón, no se fue por Ramírez, pero bueno, indica que es para Triniense, el equipo de Santísima Trinidad, que ya saliendo, ya sale el balón desde el fondo con Bruno Valdés. Este más atrás para su portero Dufour para Valdés, de vuelta la salida por el costado derecho, marcando el tiempo de juego, 15 minutos de esta primera etapa. Al marcador Triwins, en tiempo de juego justamente Triwins, uniformes y el marcador del partido. Automecánica Repuesto Saracho indica que el 2 de mayo sigue igualando 0-0 ante Triniense. Fecha 7 del torneo Clausura 2026. Sale jugando Pedro Sosa, buscando ese costado derecho. Cabezazo ofensivo Triniense, va de la Cruz. De la Cruz insiste, avanza Triniense. Peligro, viene el remate o no. Excelente la marca de César Ramírez. Llegaba de vuelta por ese costado derecho el equipo de Triniense. Tomás Rayer estaba teniendo un encontronazo con César Ramírez. Cabeceó el número 6 del equipo del 2 de mayo, Ramírez. Rayer con peligro. Llegaba por ese costado derecho para Santísima Trinidad, para Triniense, que avanzaba y tenía la chance Rayer en ese encontronazo con César Ramírez. Tiro libre que va a corresponder para el equipo de Triniense. En ese costado derecho lo está preparando el capitán de la Cruz. Va a autorizar el árbitro Carlos Paul Benítez. De la Cruz se hace cargo del esférico. Luis de la Cruz y el centro, cabezazo, primer palo. Excelente el cabezazo ofensivo del jugador. Era Castro que remataba justamente de cabeza. Ahora sale jugando el equipo Triniense, vuelta por ese costado derecho, apura de la Cruz. Viene el remate defensivo. Oh, excelente cabezazo ahora del 21, Pedro Sosa. Está agobiando en la salida el equipo Triniense. Recupera el balón el equipo local. Avanza por ese costado derecho. A ver qué hace el 23. Levanta el balón César Benítez. Benítez sale jugando Pedro Sosa. Tenía la chance de la salida el equipo Triniense por el costado izquierdo. Recupera el balón. Habrá tiro libre. Otro tiro libre para el equipo de Triniense. Esta vez por el costado izquierdo. A ver, no está teniendo chance de salida el equipo del 2 de mayo. Todo Triniense arriba. Ya está aprendiendo el jugador de la Cruz. Levanta el centro. ¡Cabezazo! ¡Rossi! Espectacular la defensa de Rossi, el portero del 2 de mayo. Era el primero de Triniense. El cabezazo frente al esférico estuvo justamente de la Cruz. ¡Qué cabezazo era Benítez! Y de la Cruz tuvo la chance del rebote, pero Rossi estuvo muy atento. Se salvó el 2 de mayo en esta acción a favor del Triniense. 1-1 en cuanto a llegadas, en cuanto a remates frente al portero Rossi. La primera llegada clara que tuvo el equipo de Triniense al minuto 18 de esta primera etapa. Sigue todo igual, 0-0, 0 para el Triniense, 0 para el 2 de mayo. Avanza ahora Alan Gómez, que no pudo dominar. De la Cruz recupera el balón. Saque manual que ya lo ejecuta Luis de la Cruz para Mendoza. Mendoza más atrás para su compañero Gauto. Gauto para Benítez, saliendo Benítez, es el costado izquierdo César. César Benítez se retrocede, mucho más atrás, de vuelta para Mendoza ahora. Va dominando el jugador casaca número 14, Sergio Mendoza. Avanza el conjunto de Triniense. Ataca ahora 2 de mayo, busca la salida rápido, pero César Ramírez salta para defender el ataque del equipo triniense, que tiene la chance ahora por el costado izquierdo. Busca la jugada por ese costado justamente de la Cruz. Cabezazo ofensivo del jugador de Triniense, número 5, Nelson Gauto. Por el costado derecho avanza de vuelta Triniense. Hace la jugada Benítez. Benítez circula el balón, da la vuelta por el costado izquierdo. ¿Dónde está el 18, Bruno Valdés? Este es Valdés, maneja Bruno. Mucho más atrás para su capitán de la Cruz. De la Cruz para Valdés, otra vez la salida lenta del equipo triniense. 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Avanza Triniense, tiene remate. Otra vez la zona defensiva del 2 de mayo. Se comporta con la presencia de Pedro Sosa. Avanza el 2 de mayo, era contragolpe. Buscaba la jugada por el costado izquierdo del equipo del 2 de mayo con Fariña. Levanta el centro, muy fuerte el centro de Fariña, sin dirección alguna. Tenía la chance el 2 de mayo del contragolpe por el costado izquierdo. Se le escapa el balón, se le sube a Moya justamente ese esférico. Tenía la chance el contragolpe el equipo del 2 de mayo, pero se desperdicia. Ahora la salida va a corresponder al equipo de Triniense. 50% de posesiones para ambos equipos. Un remate para cada uno en la portería. Uno para 2 de mayo, otro también para el equipo de Triniense. Esta última, por lo menos de cabeza. Tiempo de juego, Triwins Uniformes. 20 minutos de esta primera etapa. Marcador el tiempo es Triwins Uniformes. A través de A Todo Deportes y también el marcador del partido. Automecánica Repuesto Salache indica que Triniense va empatando 0-0 ante el 2 de mayo en Santísima Trinidad, en el Martín Torres. Esta tarde de sábado, 29 de agosto del año 2026, fecha 7 del torneo Clausura 2026, sale jugando Rufo Dufor, Matías Dufor con Valdés, Valdés de vuelta para su portero, Matías no presiona al 2 de mayo, sale jugando lentamente el equipo de Triniense, Dufor para Benítez, este es Benítez, César Benítez por el costado izquierdo, avanza Triniense, levanta el balón, Benítez busca para Roger, cabezazo defensivo del jugador Castro, avanza ahora el 2 de mayo en el medio sector de la cancha. Gómez, pases sucesivos en el medio sector con Gómez y también Romero, pierde el balón de vuelta Alan Gómez. Gómez para el 2 de mayo, que desperdicia el ataque, recuperando vuelta Bruno Valdés para el conjunto de Triniense. Bruno Valdés por el costado izquierdo para Mendoza, este es Mendoza, lateral izquierdo de Triniense, también dio sus pasos por el 2 de mayo Sergio Mendoza. Sale jugando Dufor, levanta el esférico, Dufro pasa al medio sector de la cancha buscándole a Clementino. Ahora sí, el pase defensivo fue del jugador Alberto Espíndola a un costado, es lateral que va a corresponder para Triniense. Sergio Mendoza se hace cargo rápido del esférico, ya juega con Clementino, viene la marca excelente de Alberto Espíndola, recupera el balón en el medio sector de la cancha el conjunto del 2 de mayo con Romero. Ahí está Romero haciendo la jugada individual, el pase para Alan Gómez. Gómez, a ver si no pierde el balón Gómez. Sí, viene la marca de Sergio Mendoza, levanta al centro Alberto Espínola. Excelente la marca del jugador Valdés. Entonces será lateral que va a corresponder para el conjunto del 2 de mayo en ataque. Este es Alberto Espínola con el saque manual. Alberto Espínola buscándole a Cáceres. Se le escapa el balón a Cáceres. Va buscando de vuelta desde el fondo del conjunto de Triniense. Levanta el esférico. A ver, el cabezazo ofensivo es de Alan Gómez. El pase para Gómez no pudo, retrocede la jugada y falta, indica el árbitro. Falta y tarjeta para el jugador del 2 de mayo, Pedro Sosa. La primera del jugador capitán. Bueno, ya con tarjeta amarilla, estaba para desplazarse con velocidad. Velocidad, digo bien. El equipo de Triniense, y bien, sale con todo Pedro Sosa a defender lo que iba a ser un contragolpe triniense, y sale la primera tarjeta amarilla del partido para Pedro Sosa, el capitán del equipo del 2 de mayo. Ahora hay que tener cuidado, todo el cuidado posible para no cometer más errores, porque iba a ser una salida rápida del número 31 de Triniense, Alan Morínigo buscaba defender el conjunto del 2 de mayo con Pedro Sosa. Hay tiro libre favorable para Triniense, levanta el balón, puede venir justamente el centro desde el costado izquierdo de la Cruz.

Rossi, buena actuación hasta el momento en el compromiso. Cometió la falta al jugador de Santísima Trinidad, es lo que indica Paul Benítez. Ya estaba totalmente anulado el partido porque cometía falta al jugador de Triniense. Y la salida rápida y la reacción excelente del portero Rossi. La falta fue en contra de Pedro Sosa. Salida va a corresponder para el 2 de mayo. Avanza el conjunto del Gallo Norteño desde el fondo. Recupera de vuelta el balón Rossi. Marcando de vuelta el tiempo de juego. Tewins, su informe es 25 minutos de esta primera etapa del marcador del partido. Automecánica Repuesto Sanacho indica que el 2 de mayo está empatando 0-0 con Triniense en el Martín Torres, en Santísima Trinidad, de la capital del país. Avanza Triniense, busca ahora, encuentra el centro desde el costado derecho, defensa de pecho justamente de Alberto Espínola, excelente el jugador de mucha experiencia, el 2 de mayo, Alberto Espínola, que tiene el conjunto del Gallo Norteño, buscando el medio centro de la cancha, el jugador Gómez para Romero para Gómez, de vuelta, avanza por el costado izquierdo el equipo del 2 de mayo con César Castro. Castro que domina, busca la jugada individual de Dalp a Moya. A ver qué hace Moya, retrocede de vuelta para Castro. A ver qué tiene la chance el 2 de mayo en este ataque. Busca la jugada por el costado izquierdo con Moya. Moya hasta el círculo viene jugando justamente con Castro de vuelta. Llegando al área grande de Triniense. Castro para Moya. Indica que tiene que tirar el centro. Ahí está Matías Cáceres. No le sobra bien el balón a Matías Cáceres. Se pierde la chance el 2 de mayo. Pero recupera de vuelta en el medio centro de la cancha con Romero. Romero más atrás para Gómez. Este para Ramírez. Ramírez para Gómez de vuelta por el costado izquierdo. Avanza el equipo del 2 de mayo. A ver qué hace Fariña. Fariña retrocede para Romero. Romero que avanza por el costado izquierdo, a ver qué hace el 2 de mayo, quiso hacer el pase profundo, no llegó a destino y sale jugando Triniense, pero recupera de vuelta Moya por el costado izquierdo, a ver qué hace el 2 de mayo. 2 de mayo que intenta por el costado izquierdo hacer la jugada, retrocede de vuelta a Marcos Gómez, ahí está el jugador Fariña con todo el remate a un costado, excelente la jugada de Fariña. Pero la respuesta de Triniense fue justamente con efectividad. Será salida de costado del 2 de mayo. Llegó de vuelta al minuto 27 de esta primera etapa. Ya habrá variantes el conjunto de Triniense. Se viene el primer cambio. Hermes Villalba por Benítez. Villalba que saca 3. Benítez se retira con el número 23. César Benítez, zaguero por zaguero. Entonces se retira el equipo de Triniense, César Benítez, casaca 23 para el ingreso de Hermes Villalba, casaca 3, primera variante en el equipo local de Triniense. Ya sale jugando el 2 de mayo con Alberto Espínola. Espínola y el pase para Romero. Romero no pudo dominar. Fue buscándole el cabezazo ofensivo de Pedro Sosa. ¿A dónde está Cáceres? Cáceres que todavía no está sentado en el partido. Busca, presiona, pero no encuentra. Lo recupera Romero por el costado derecho. El pase fue para su compañero Alan Gómez. El remate por el jugador de Triniense. Y será el lateral que va a corresponder por el conjunto del 2 de mayo. Alberto Espínola se hace del balón. Será lateral ya ejecutado por Espínola. Alan Gómez para un costado. Moya, el remate de vuelta de Moya buscándole a Cáceres, pero estuvo muy atento la zona defensiva de Triniense. No pudo llegar a destino ese remate de Moya. Atacaba de vuelta al Gallo Norteño desde el costado derecho. Ahora hay lateral que va a corresponder al 2 con César Castro. Castro que domina. Buscaba el balón para César Ramírez en el medio sector de la cancha. El círculo central, digo, viene del campo de juego por el costado derecho donde está Romero. Romero para Alberto. Este para Alan Gómez. Pierde el balón Gómez. Se va buscando Morínigo. Alan por el costado izquierdo. Por Morínigo que corre. Va al remate por encima del travesaño de Nicolás Rossi. Morínigo que intentaba salir rápidamente en ese costado izquierdo. Muy, muy eficaz la marca de Morínigo tras la pérdida de Alan Gómez, que todavía tampoco está sentado en el partido. Gómez, Morínigo de pierna zurda levantó el balón por encima del travesaño del portero Rossi y será salida de fondo que va a corresponder para el 2 de mayo. César Castro con el árbitro hablando indicaciones. Entonces, bueno, cometió falta el jugador casaca 21.

0: Gustavo Viera en contra de Castro, justamente la salida rápida desde el fondo para el conjunto del 2 de mayo. Pedro Sosa con Ramírez. Ramírez y retrocede para su compañero, el capitán Pedro Sosa. 0-0 el partido, señoras y señores. Fecha 7 del torneo Clausura 2026. Va buscando Lan Gómez. Gómez pelea, Gómez recupera el balón. Pedro Sosa desde el fondo. Pase de costado para César Ramírez. Marcamos el tiempo de juego. Three Wins Uniformes. 30 minutos de esta primera etapa y el marcador del partido, Automecánica Repuesto Saracho, indica que Trinidense de local está igualando 0-0 con el 2 de mayo. Ambos están todavía buscando el gol de apertura en esta primera etapa. Ya tuvieron sus chances, tanto el 2 de mayo como también del 2 de Trinidense. Ahora avanza el conjunto del 2 de mayo, profundiza el pase, pero en las manos de Dufour, el portero triniense, que ya sale jugando con Pedro, con Bruno Valdés. Valdés en el medio buscándole a su compañero Benítez. Ahí está Dufour. Casi se complica la salida triniense, salida que vino a ejecutar justamente Dufour, el portero, a un costado de ese balón. Y será lateral que va a corresponder para el 2 de mayo. Bien la marca, bien la presión ahí del jugador Fariña. Casi le complica la salida triniense. Sale jugando ahora el equipo del 12 de mayo, desde el fondo. César Ramírez no pudo dominar, avanza Trinidense, va Morínigo que remata, otra vez Morínigo por encima del travesaño del jugador Nicolás Rossi, el arquero del 2 de mayo. Otra vez intentona del jugador Alan Morínigo, señoras y señores, otra llegada más, otro remate del 31, perdía la marca César Ramírez y el remate de zurda de Morínigo. Intentó de vuelta al equipo de Trinidense, hay que tener cuidado con el 31, ahora avanza el 2 de mayo con Alan Gómez. Gómez hace la jugada individual, Gómez que avanza ya en el área gris, este remate. Excelente la jugada individual de Gómez, bailoteaba frente a la marca de Valdés, de pierna zurda, intentó Gómez, se le escapó el balón hacia el costado. Pero bien la marca, bien el remate, digo bien, de Alan Gómez por encima del travesaño de Matías Dufour. La llegada también del 2 de mayo respondía a esa última llegada del jugador Morínigo. Sale del fondo Dufour para su compañero Morínigo. Cabezazo defensivo del 2 de mayo. Alberto Espínola maneja a Alan Gómez ahora por el costado derecho. Busca el pase para Romero. Romero más atrás para Alberto Espínola, sale jugando el 23, Espínola a no tener la pérdida del balón desde el fondo, justamente el 2 de mayo, lateral ahora que va a corresponder al equipo del Gallo Norteño, indica el árbitro. A ver, ¿habrá tarjeta o no? Matías Cáceres que reclama al árbitro Carlos Paul, indicaciones el árbitro, el compromiso para el jugador de Trinidense, porque tiraba el balón justamente en la salida rápida del 2 de mayo, y ahí reclama justamente el número 3, que recién ingresaba, Hermes Villalba, tiraba el balón hacia el árbitro, y por ello ya es falta a favor del 2 de mayo. Recupera el Gallo Norteño la salida por el costado derecho, ahí está jugando Alberto Espíndola, el remate Alan Gómez por De La Cruz. Nuevamente el lateral que va a corresponder al conjunto del 12 de mayo, que sigue con la iniciativa de llegar hacia el costado derecho. Alberto Espínola será el encargado del saque manual. Autorizó el árbitro. Avanza Gómez. El pase era para Matías Cáceres. No llegó a destino ese balón. La salida va a corresponder al equipo de Trinidense, igualando el partido 0-0 en esta fecha número 7. 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Dos remates de Trinidense, seis remates ya para el Trinidense en lo que va el primer tiempo hacia el arco de Rossi. Dos remates del 2 de mayo hacia la portería de Dufour. Con más llegadas el equipo de Trinidense en esta primera etapa. Remates al arco, justamente dos frente al arco, ¿sí? El saque de esquina también 2-2 para el equipo del 2 de mayo, al igual que Trinidense, están empatando en cuanto a justamente los saques de esquina de los equipos. Avanza el 2 de mayo ahora, recupera Alan Gómez, presiona Alberto Espíndola, pierde el balón, el 23 recupera De la Cruz, levanta el balón De la Cruz hacia el costado derecho, viene totalmente adelantado el compañero César Castro en la zona defensiva para el conjunto del 2 de mayo. Este que avanza por el costado izquierdo, César Castro buscando la molla. Avanza Moya, busca la jugada por el costado izquierdo para Fariña. Fariña que quiere levantar el balón. Ahí está Fariña. ¡Remate! ¡El portero! ¡Dufor, señoras y señores! Acaba de callar el gol de Fariña. Era un centro. Buscaba el cabezazo justamente de Cáceres. Se fue picando frente al portero de Triniense. Fariña que remataba, buscaba justamente Alan Gómez también, que fue ingresando en el segundo palo y se fue picando el balón con mucho veneno. Iba a ser el gol de Fariña al minuto 35 de esta primera etapa, señoras y señores. Casi vino el gol del 2 de mayo. Tiempo de juego, 3 wins, 35 minutos de esta primera etapa. Y el marcador del partido, Automecánica Repuestos Saracho, indica que sigue todo igualado. Triniense, 2 de mayo, 0-0. Ahí tiro libre que va a corresponder al 2. Cabezazo ofensivo de vuelta de Triniense. Recupera al 2 de mayo, levanta el centro. Otro cabezazo defensivo de Triniense, pero recupera César Ramírez. Ramírez a un costado, indica el árbitro, es lateral para el 2 de mayo. No tocó Ramírez. Entonces es lateral que va a corresponder al 2 de mayo, que sigue en búsqueda de abrir el marcador en este primer tiempo. Castro con el saque manual, autorizó el árbitro. Castro para Fariña, avanza Fariña, ahí está Gómez, avanza al 2 de mayo, puede venir remate, se le escapa el balón a Cáceres. Llegada de vuelta del 2 de mayo, señoras y señores. Tenía la chance Cáceres, pero se le escapó el balón, recuperando Triniense la salida desde el fondo con Brand Valdés. Este es Bruno, retrocede para su compañero Matías Dufor. Dufor y el saque de costado que va a corresponder al conjunto de Triniense, que también ya tuvo sus chances frente al esférico. Estuvo el remate justamente de Morínigo en dos ocasiones, lo más complicado que tuvo el 2 de mayo por el 31 Morínigo. Avanza Triniense en el medio sector de la cancha. Busca la jugada por el costado izquierdo del equipo local. Tiene la marca Moya. Recupera de vuelta Castro. Excelente la salida por el costado izquierdo de César Castro. Corre Castro. Pase al medio sector de la cancha. Del pase fue para Moya. Recorre ahora Moya. El pase de vuelta para Castro. No llegó a destino. Viene la marca de Villalba. Saque de costado. Será para el 2 de mayo. Indica el árbitro. En el ataque estaba justamente Moya. Recupera el conjunto del 2 de mayo con Castro. Castro y el saque era en posición adelantada, indica entonces el árbitro compromiso Carlos Paul Benítez. Estaba una falta de la Cruz, cometió la falta pero no cobró, y Marcos Gómez que intentaba justamente el buscapié no llegó a destino. El equipo del 2 de mayo, Cáceres que se le escapa del balón justamente. Tenía la chance el equipo del 2 de mayo. Ahora salida será para Triniense desde el fondo con el arquero Matías Dufor. Señoras y señores, 38 minutos ya de esta primera etapa. Sigue todo igualado. Triniense ante el 2 de mayo en el Martín Torres. 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Salida de fondo con Matías Dufor de Triniense. Cabezazo ofensivo de Castro. Maneja el jugador casaca número 3 que recién ingresó, Villalba. No pudo llegar a destino. Será lateral de vuelta para el equipo del 2 de mayo. César Castro y el saque manual. En ese costado izquierdo está buscando la salida el 2 de mayo. Pasa al medio sector de la cancha con Romero. Romero que da el pase justamente a Gómez, que no intenta llegar a destino. Ahora más atrás para Castro. Levanta el balón. Cabezazo ofensivo del equipo triniense. De la Cruz, y mal pase también de la Cruz. Otra jugada anulada en el equipo triniense. Habrá lateral que va a corresponder al equipo del 2 de mayo. Indicaciones de Eduardo Ledesma a sus dirigidos. Se levantan los técnicos del 2 de mayo, Eduardo Ledesma y Gavilán. ¿La falta a favor del 2 de mayo en el medio sector de la cancha o es para Triniense? Es Triniense, es lo que indica entonces Carlos Paul Benítez. Hay falta, dice el árbitro, el compromiso a favor de Triniense. bien en el medio del campo de juego del Martín Torres. Bruno Valdés más atrás para su compañero. En ese costado izquierdo está Villalba. Villalba y el cruce justamente hacia el costado derecho. Avanza Triniense. Encontró Raye, el segundo palo. Cabezazo defensivo de Pedro Sosa. Ahora acompaña Alberto Espínola. Salida de fondo fuerte, remate de Espínola. A un costado, ese lateral, indica el árbitro lateral que va a corresponder al conjunto de Trinidense. De vuelta marcamos el tiempo de juego. Triwins, 40 minutos de esta primera etapa. Avanza Trinidense, a ver qué viene a la zona defensiva. Excelente la marca de Pedro Sosa. Rager de vuelta por ese costado derecho. Avanzaba el número 29 del equipo de Trinidense. Ranger tuvo la chance de remate, pero puso toda la humanidad justamente Pedro Sosa. Y tiro libre que va a corresponder para Trinidense. Otra llegada de Ranger, punteaba en la zona defensiva Pedro Sosa. Tiro libre que va a corresponder a Trinidense con De La Cruz. Luis De La Cruz desde el costado derecho levanta el balón, segundo palo, cabezazo. Bruno Valdés cabeceaba por encima del travesaño de Jonathan Nicolás Rossi. Y señoras y señores, Automecánica Repuestos Saracho indica el marcador, el partido, todo igualado, 0-0 en el Martín Torres. Trinidense 0, 2 de mayo 0, 41 minutos ya de la primera etapa. Va avanzando César Castro por el costado izquierdo. Castro hace la jugada individual, busca la jugada, acompañarle por César Ramírez. Ramírez que levanta el balón e intenta justamente pivotear César Matías Cáceres. En este caso no llegó a destino ese balón recuperado por Trinidense. Avanza De La Cruz en ese costado derecho, más atrás para Valdés. Intenta de vuelta hacer limpia la jugada del equipo trinidense. Avanzando desde el costado izquierdo Villalba. Villalba mucho más atrás para Dufour y se para de vuelta la jugada de Trinidense. Quiere salir con pelota dominada desde el fondo del equipo trinidense. Villalba para su portero Dufour de vuelta. No presiona el 2 de mayo. Muy poco efectivo también la presencia de Cáceres. No llegó mucho a la pelota. Tampoco tuvo resoluciones favorables el equipo del 2 de mayo en esta primera etapa. La primera, por lo menos la única más clara, fue la de Gómez frente al esférico, frente a la portería de Dufour. Pero muy poca llegada del 2 de mayo en la primera etapa. Ya tuvo más chance el equipo trinidense. Ahora comete falta el equipo local. Hay falta favorable para el 2 de mayo. Monja recibía la falta. Cañete fue el que cometía la falta. Casaca 6 de Trinidense. Salida de fondo que va a corresponder para el 2 de mayo con Alberto Espínola en el costado derecho. Espínola quiso hacer el pase de directo, pero se fue por la humanidad del jugador de Trinidense lateral que va a corresponder al 2 de mayo. Alberto Espínola con el saque manual. Hay una pelota en la cancha, hay que retirar esa pelota, ese esférico, para que pueda continuar la jugada. 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Avanza el 2 de mayo, está Gómez. Dufour salía a defender su portería. Dufour llegaba, Alan Gómez tenía la chance, el número 10 no pudo rematar, punteó el balón justamente de Alan Gómez. Dufour tuvo la chance, el gallo norteño, al minuto 43 de esta primera etapa, y lateral que va a corresponder para el equipo del 2 de mayo con Alberto Espínola. Espínola, el saque manual. Hay falta, dice el árbitro. Bueno, 5 segundos le marcó a Alberto Espínola. Y la salida rápida que va a corresponder para el equipo de Trinidense. Recuperan de medio sector de la cancha el jugador Romero. Romero pelea, De La Cruz puntea el balón a un costado, sale el esférico. Ahora va a salir, dice el árbitro, que es a favor del 2 de mayo, que ya sale con César Ramírez. Ramírez, mal pase de Ramírez, otra vez estuvo atento Alberto Espínola, y Cáceres que no domina, es lateral que va a corresponder a Trinidense. 44 minutos ya de esta primera etapa, señoras y señores, todo igualado en Santísima Trinidad. Trinidense 0, 2 de mayo 0. En la fecha número 7 del torneo clausura, levanta desde el fondo el conjunto del Gallo Norteño. Rossi para su compañero Alan Gómez. Hay falta, dice el árbitro, falta de Cañete. Tarjeta amarilla para Axel Cañete en contra de Moya. Sí, falta de Axel Cañete en contra del jugador Matías Moya. Una tarjeta amarilla para el 2 de mayo, cometió la falta Pedro Sosa. Y una tarjeta amarilla para el trinidense, también Cañete. Axel Cañete recibe la tarjeta amarilla. Marcamos el tiempo de juego. Triwins, uniformes, 45 minutos, tiempo cumplido de esta primera etapa. Y el marcador del encuentro, Automecánica Repuesto Sarachi, indica que Trinidense está igualando 0-0 con el 2 de mayo. La fecha 7 del torneo clausura 2026. Salida de fondo que va a corresponder al 2 de mayo con Pedro Sosa. Sosa y el saque de fondo que va a corresponder para Cáceres. No domina Cáceres, pero ya recupera el 2 de mayo, de vuelta con Alan Gómez. Gómez pelea, pierde el balón. Gómez recupera ahora Marcos Gómez más atrás para su compañero Ramírez. Ramírez no quiso complicaciones y le dio a su compañero Rossi, que levanta el balón. Avanza Alan Gómez en las manos del portero Dufour. Será el esférico y que ya ha quitado rápidamente Dufour. Buscaba para Clementino, cabezazo ofensivo de Alberto Espínola. Viene la marca, salida Rossi, excelente, atento el arquero del 2 de mayo. Da el pase para César Castro, que no llegó a destino. Apunta el círculo central del campo de juego Carlos Paul Benito. Señoras y señores, termina la primera etapa. Final de la primera etapa aquí en Santísima Trinidad. Señoras y señores, fecha 7 del torneo clausura 2026. Están igualando 0 para Trinidense, 0 para el 2 de mayo. Breve pausa y ya retornamos.
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5: Las 16 horas, 47 minutos.
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7: Señoras y señores, ya estamos de vuelta para esta segunda etapa, el compromiso entre el 2 de mayo y Triniense por la fecha 7 del torneo Clausura 2026. Ya todo listo para lo que va a ser el segundo tiempo, 0 a 0 el compromiso, con algunas llegadas de parte del 2 de mayo, así también de Triniense. No se pudieron todavía lastimar en cuanto a goles se refiere, pero sí ya llegadas de cada equipo ante la portería, principalmente de Rossi, al igual que Tufor. En cuanto a la estadística del partido, 50-50 en la posesión del balón. Remates totales al arco, 7 para Triniense, 2 del 2 de mayo, por ello decía de que ya se tuvo mayores cantidades de llegadas del equipo de Triniense. La más clara fue la de Alan Mourinho, que en dos ocasiones tuvo la chance de abrir el marcador, pero se le fue subiendo el balón. Señoras y señores, ya nosotros estamos listos para arrancar esta segunda etapa en Triniense, 2 de mayo, en vivo, en directo, a través de A Todo Deportes, en nuestro canal de YouTube, así también en Facebook, y al igual que la radio Cerro Corá FM, la 91.5, 17 con 2 minutos. Va a arrancar en instantes el compromiso por el segundo tiempo entre Triniense y el 2 de mayo, que va a ser de la partida. Va a arrancar el segundo tiempo y ahora sí, pitazo inicial del árbitro. arranca esta segunda etapa en vivo, en directo, a través de A Todo Deporte Cerro Corá FM, la 91.5, fecha 7 del torneo clausura. 2 de mayo, Triniense, 2 de mayo en el Martín Torres. Sale jugando el 2 de mayo desde el costado derecho, mala salida de Espínola, será lateral que va a corresponder al conjunto de Triniense. Busca jugar Triniense en ese costado izquierdo, sale con todo Alberto Espínola para de esa manera defender de vuelta el área. Sergio Mendoza será el encargado del saque manual para Triniense en ese costado izquierdo. Mendoza con el esférico, va a tener la chance el conjunto de Triniense en ataque. Bien el cabezazo ofensivo de Alberto Espínola de vuelta en este costado derecho para el conjunto del Gallo Norteño. Sale jugando con todo Alan Gómez, mucho más atrás para Rufo Dufour, el portero de Triniense. Bruno Valdés de vuelta para su portero Dufour, agradeciendo nosotros a Triwins Uniformes, Confecciones Indumentarias Deportivas, y también para los estudiantes de Medicina, Remeras Polo, envíos a todo el territorio nacional. 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Sale jugando el 2 de mayo desde el fondo Rossi, de pierna zurda. Tuvo que acelerar Rossi la salida para el 2 de mayo. Cabezazo defensivo de Alberto Espínola en ese costado derecho. Presiona Triniense, recupera el balón. Avanza el equipo Triniense. Morínigo de vuelta. Intentaba rematar el 31 de Triniense. Se acercaba de vuelta el equipo de Santísima Trinidad. Nelson Gauto era el que remataba. Y la salida va a corresponder para Jonathan Nicolás Rossi, arquero del Sportivo 2 de mayo. Reiteramos los partidos disputados por la fecha 7 del torneo clausura. Victoria de Luqueño 2-1 ante Rubio Ñu el día de ayer. Y 3-0 la victoria nacional ante San Lorenzo. Este es el primer partido de este segundo día de la fecha 7, 2 de mayo, ante Triniense en el Martín Torres. Posterior a este compromiso, se viene a disputar el partido entre Recoleta y Olimpia, que ayer dejó una noticia positiva para sus hinchas, la llegada del mundialista Gabriel Ábalos para el equipo de Olimpia. El técnico Vitamina Sánchez, que ya buscaba justamente un delantero más para el ataque del conjunto de Cano. Hoy enfrenta a Recoleta y mañana juega Cerro Porteño ante Libertad, el puntero Libertad. Hay que ver cómo le va el partido también para el equipo de Cerro Porteño con nuevo técnico. Gustavo Costas es el nuevo técnico del equipo de Cerro Porteño. Recuperan de medio el 2 de mayo. Avanza Marcos Gómez por ese costado izquierdo. Este es Moya. Moya de vuelta, el pase profundo. ¿Dónde está Romero? Romero más atrás para su compañero Benito Espínola. Espínola para Alan Gómez. Levanta el centro. Muy pasado el centro de Alan Gómez. No hubo cambios en el equipo el 2 de mayo tampoco para Triniense. En este segundo tiempo avanza Castro. No pudo dominar Moya. Va Marcos Gómez. Gómez, se le escapa el balón a Gómez, será lateral. Lateral que va a corresponder al conjunto de Santísima Trinidad. Nosotros estamos en vivo, en directo, a través de A Todo Deportes, llevándote la alternativa de esta fecha 7 del torneo clausura. Avanza el 2 de mayo, viene el ataque con Fariña. Fariña más atrás para Castro, Castro para Fariña, Fariña, ahí está, remate por la humanidad de Bruno Valdés. Recupera el saque de costado que va a ser, está en posición adelantada, dice el árbitro. En posición adelantada estuvo Matías Cáceres, porque el pase iba justamente para el delantero del 2 de mayo. La salida de fondo que va a corresponder entonces para el conjunto de Triniense, empatando 0-0 ante el 2 de mayo, minuto 5 de esta segunda etapa. Tiempo de juego, Three Wins, uniformes, 5 minutos de esta segunda etapa y el marcador del partido, Automecánica Repuestos Saracho, indica que Triniense va empatando 0-0 con el 2 de mayo en esta fecha 7. César Castro para César Ramírez, Ramírez para Fariña, avanza Fariña, mal pase de Fariña, falta, dice el árbitro primeramente, era Moya el que recibía la falta, tarjeta amarilla para el jugador de Triniense. A ver, la tarjeta amarilla entonces será para el jugador de Triniense. Fuerte la falta del 21 del equipo de Triniense, Gustavo Viera. Gustavo Viera es el que recibió la tarjeta amarilla para el conjunto de Triniense. Señoras y señores, va a salir de vuelta en ese costado izquierdo del equipo del 2 de mayo con Fariña. El pase profundo en el costado izquierdo con Castro, levanta el centro, fuerte el centro para nadie, no llegó a destino Alan Gómez. Y la salida de costado será para el equipo de Triniense. Viera, Gustavo Viera, que saca 21, fue el que recibió la segunda amarilla en el equipo de Triniense. Va saliendo el 2 de mayo desde el fondo con Rossi. Ahí está Rossi presionando Bonínigo. Cabezazo ofensivo ahora del costado izquierdo de César Castro. A ver si alcanza a dominar Castro. Fue por la humanidad del jugador de Triniense. Casaca 29, Rager. Tomás Rager se fue por él y es lateral. Entonces, ¿qué va a corresponder para el 2 de mayo? César Castro, el saque manual. Buscaba falta. Sí, señor, la falta cometido por Bruno Valdés ante Matías Cáceres. Le dice algo Bruno Valdés a Matías Cáceres. Bueno, ponía el cuerpo el delantero del 2 de mayo, Matías Cáceres, cometió la falta Bruno Valdés. Habrá tiro libre para el conjunto del 2 de mayo. A ver si aprovecha esta acción el equipo del Gallo Norteño. Tiene la chance entonces en ese costado izquierdo del ataque del Gallo Norteño, Fariña frente al esférico, indicaciones de Matías Dufour, a ver cuánto en la barrera, ya subió Pedro Sosa, está César Ramírez, también Matías Cáceres, Fariña, y el saque de costado prácticamente sin dirección de Alan Gómez, tuvo la chance el 2 de mayo, no se pudo aprovechar este tiro libre, en el rebote Alan Gómez de pierna zurda levantó el balón por encima del travesaño de Matías Dufour, la salida rápida Triniense. Lo hace Gauto, más atrás para su portero Dufour. Dufour por el costado izquierdo, ya sale jugando Valdés. Valdés y el saque de costado, avanza el conjunto Triniense. Morínigo no pudo dominar, recuperó Alberto Espínola, la salida que va a corresponder para el equipo el 2 de mayo. Avanza rápidamente Fariña, ya pasando el medio sector de la cancha con Moya. Moya para Fariña, Fariña más atrás para César Castro. Este para Fariña, de vuelta en ese costado izquierdo. Avanza el conjunto del Gallo Norteño. Fariña y el pase para César Castro, domina el 19, el pase para Moya. Moya para Castro, Castro que no pudo dominar, salía jugando el equipo de Triniense. Se pierde la chance del conjunto del 2 de mayo, donde va a presionar el equipo del Gallo Norteño. Ya recupera de vuelta a César Castro. Presiona el 19, el pase para Fariña. A ver, Fariña para Moya, Moya de Fariña. Y el centro no pudo llegar a destino. Sale jugando de vuelta a Triniense. En ese costado derecho va llegando el equipo del Gallo Norteño. A ver, Alan Gómez, recupera el balón Gómez, más atrás para Alberto Espínola. Este para Gómez, de vuelta a Espínola, que avanza, va Espínola, tiene la chance Gómez, ahí está el remate, golazo, gol del 2 de mayo. Alan Gómez, señoras y señores, presionó Alberto Espínola. No se cansó nunca de intentar Alberto Espínola. Y el rebote quedó para Alan Gómez frente a la portería de Matías Dufour. Al minuto 9 de esta segunda etapa, el gol de apertura para el Gallo Norteño de pierna zurda. Alan Gómez, casaca 10, lo hizo en este ataque, la primera con claridad para el equipo del Gallo Norteño. Ahora el marcador es favorable para el equipo de la Terraza del País por Alan Gómez. El 2 de mayo, 1-0 para Triniense en el Martín Torres, fecha 7 del torneo clausura 2026.

Alan Gómez, el autor del gol para el equipo del 2 de mayo, abriendo el marcador al minuto 9 de esta segunda etapa. Y el Gallo Norqueño quiere subirse de vuelta en el primero, en el podio, en el primer lugar. No quiere desaprovechar esta oportunidad, señoras y señores. Lo está ganando el 2 de mayo, 1-0 a Triniense, que tiene la chance ahora con De la Cruz. Levantaba el centro, cabezazo ofensivo de César Ramírez, sale jugando el 2 de mayo. A ver si recupera el balón el Gallo Norteño. Sale a presionar Gauto desde el fondo para el conjunto triniense. Hacia el costado derecho, falta, comete Alan Gómez. Tarjeta amarilla para el autor del gol del 2 de mayo. La falta fue contra Luis De la Cruz. Y la tarjeta entonces para Alan Gómez. Sí, fuerte fue la falta de Alan Gómez ante la marca de Luis De la Cruz, que puso el cuerpo y bueno, se fue a embestirle con todo el 10 del 2 de mayo, el autor del gol, el único hasta el momento en este segundo tiempo. El 2 de mayo está ganando por la cuenta de un gol contra cero. Habrá tiro libre que va a corresponder al conjunto del triniense. Trinidense tiene la chance ahora en el ataque por ese costado izquierdo. Luis De la Cruz se hace del esférico del primer, en el primer palo, levanta este remate, cabezazo Rossi, espectacular la defensa de Rossi para el 2 de mayo. Tenía la chance del empate triniense, se le escapó justamente a la zona defensiva este ataque, el centro, cabezazo del número 20 del equipo de Triniense, Clementino González, tuvo la chance el conjunto local. Qué buen reflejo tiene Rossi para defender lo que iba a ser el empate en este compromiso. Clementino González solo cabeceaba el número 20 del conjunto triniense. Hay que estar atento, obviamente, en este tipo de jugadas. Ya ingresó casaca 11 en el equipo de Triniense, Luis Abreu. Está Luis Abreu también, ex Olimpia. En realidad está a préstamo ahí en Triniense. El jugador de Olimpia, Luis Abreu, que ya ingresó también en el terreno de juego para Triniense. Salida de fondo que va a corresponder para Matías Dufour. Dufour y el saque fuerte hacia un costado. Estuvo la marca justamente de César Castro. Recupera el equipo triniense por ese costado izquierdo. Avanza Triniense, viene el balón por el jugador del Gallo Norteño, se le escapa a Ramírez otra vez, está en la zona ofensiva el conjunto triniense, viene la marca, es a Abreu que quería rematar, escaramuzas en el área chica del 2 de mayo, hay lateral, indica el árbitro, lateral que va a corresponder para el equipo de triniense. Señoras y señores, está ganando el 2 de mayo 1-0, Mendoza con el saque de costado, será para el triniense. Ahí está Sergio Mendoza, levanta el balón, el cabezazo defensivo del conjunto del 2 de mayo. Luis Abreu ahora avanza para Triniense, viene la marca de Ramírez, puntazo defensivo del 2 de mayo. Estaba en ataque el equipo de Triniense, recupera 2 de mayo por ese costado derecho, corre Alan Gómez a ver si consigue dominar el balón. No, está Sergio Mendoza, saca el balón a un costado, será lateral que va a corresponder al 2 de mayo. Estuvo Luis Abreu ahí en la zona ofensiva para Triniense, se le escapaba el balón al número 11, la marca de Romero y Alberto Espínola para el equipo del 2 de mayo. No cometió falta Romero, será salida rápida para el 2 de mayo en ese costado derecho. Avanza Romero y el saque no pudo llegar a destino, será la salida para Triniense por ese costado de izquierdo. Ahí está Luis Abreu. Avanza el 11 para el equipo triniense. Rápido contragolpe de Morínigo. Cabezazo ofensivo de César Ramírez. Excelente el cabezazo de César Ramírez con mucha velocidad. En ese costado izquierdo estuvo llegando el equipo de triniense. Marcamos el tiempo de juego. Triwins Uniformes. 15 minutos de esta segunda etapa. Y el marcador del partido, Automecánica Repuesto Sarachi, indica que el 2 de mayo está ganando 1-0 a Triniense en el Martín Torres por la fecha 7 del torneo clausura. Avanza Triniense, remate de Luis Abreu de vuelta
estaba muy atento a Abreu, señoras y señores, se le abrió ese saque, remate profundo de Luis Abreu, tras un centro desde el costado derecho, venía justamente ese ataque del equipo triniense, tuvo la chance de rematar Luis Abreu tras el apoyo en ofensiva de Nicolás Maná, que ya también está en el terreno de juego Nicolás Maná, para ir mencionando también los cambios, variantes que tuvo en este segundo tiempo el equipo de Triniense. Luis Abreu ingresó por Gustavo Viera, casaca número 21, y Nicolás Maná por Tomás Rayer, que ya se retiró también, casaca 29. Las variantes que tuvo en este segundo tiempo el conjunto de Trinidense, dos variantes. El 2 de mayo ingresó, a ver, todavía no hay variantes en el 2 de mayo, ¿sí? No hubo variantes en el conjunto de la terraza del país. Salida de fondo que va a corresponder al equipo del Gallo Norteño. Rossi con el balón, está el portero que ya tapó una frente en una... Un cabezazo a quemarropa de Clementino González. Se salvaba en esa jugada justamente el equipo del 2 de mayo. Ahora salía de costado, que va a corresponder a Triniense desde el fondo. Se va a acercar con Matías Dufour. Dufour desde el fondo para Triniense. Intentaba de vuelta en esta última jugada el equipo triniense llegar hasta la portería de Rossi. Sale con todo Alberto Espíndola a un costado, saque de costado se la para el equipo de Triniense, lateral en ese costado izquierdo está Mendoza, Sergio Mendoza, más atrás Valdés en el círculo central del campo de juego. Valdés levanta el balón buscando de vuelta para Sergio Mendoza, llegando a ese costado izquierdo, excelente la salida de Pedro Sosa. Triniense en ataque por el costado izquierdo, vuelta, busca la jugada en ese centro, cabezazo defensivo del jugador del 2 de mayo para su portero Rossi, y viene De La Cruz a embestir por Rossi. Bueno, De La Cruz que quiere levantarle a Rossi, pero está tendido en el piso el arquero del 2 de mayo, Pedro Sosa, que le atiende a su compañero Rossi. Bueno, llegó con todo el capitán de Triniense, De La Cruz, ante el portero. Sí, se fue la rodilla por la espalda de Rossi. Por ello siente el arquero del 2 de mayo, pero ya recupera. Habrá salida de fondo que va a corresponder al Gallo Norteño, que está ganando por la cuenta de un gol contra cero. Fecha 7 del torneo clausura. 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Y a todo deportes, llevándote la alternativa a través de Facebook, como también de YouTube. Nuestro canal, @ATDeport. El lunes estaremos en vivo para acompañar al Deportivo Amambay en básquetbol. Nuestro canal de YouTube, que siempre está acompañando también al básquetbol, al Deportivo Amambay ante Félix Pérez Cardoso, para ver quién se queda con el cuarto puesto al terminar la primera rueda de este torneo clausura también del básquetbol paraguayo. Hoy ganó Cerro Porteño en Futsal FIFA. 4-0 le ganó a Olimpia en Capiatán, en el Deportivo Capiatán se hizo ese partido de Futsal FIFA. Ganó Cerro Porteño 4-0, se le expulsó al Pedro Juanino Nico Safe ya casi al terminar el segundo tiempo. Un poco de impotencia también de parte del conjunto de Cano, que no pudo lograr la victoria ante su clásico rival, el Cerro Porteño, que es finalista de vuelta de la Copa Premium de Futsal FIFA. Aquí está ganando el 2 de mayo 1-0, marcando el tiempo de juego Triwins. Uniformes, 20 minutos de esta segunda etapa, y el marcador del partido, Automecánica Repuestos Saracho, indica que 2 de mayo le está ganando 1-0 a Triniense. El gol lo convirtió Alan Gómez al minuto 9 del segundo tiempo, el gol convertido por el número 10 del equipo del 2 de mayo. 9 minutos del segundo tiempo para el gol de Alan Gómez. Hay falta en contra de Gómez, sentido el 10, pero
no cobró el árbitro. La falta es en contra, dice, va saliendo rápidamente Triniense con Sergio Mendoza por el costado izquierdo, avanza el equipo local, viene a salir con todo Pedro Sosa desde el fondo, cabezazo defensivo del conjunto de Triniense a un costado, será el lateral que va a corresponder para el 2 de mayo. Ahora sí, habrá variantes en el equipo del Gallo Norteño. Ya enseguida con los cambios para el conjunto del 2 de mayo, saque de costado rápidamente que va a corresponder para el Gallo. ¿Está Alan Gómez o es Alberto Espínola? Espínola para la salida en ese costado derecho, rápida salida del equipo del 2 de mayo. Hay falta fuerte a favor del jugador del 2 de mayo. Matías Cáceres de vuelta recibía la falta. Villalba lo atendió. Sí, falta en contra de Matías Cáceres. Lo agarra Villalba del cuello prácticamente al número 7. Y serán variante del equipo del 2 de mayo. Casaca número 40, Marcelo González. González y también el 22 es Portillo. Tobías Portillo. Salía Alan Gómez. Es Tobías Portillo el que ingresa.

Gómez. Habrá tiro libre que va a corresponder al 2. Ya ejecutó. No pudo aprovechar, pero en el rebote recuperó Marcos Gómez. El pase fue para Portillo. Portillo dándole el pase de vuelta para Marcos Gómez. Levanta el centro. No pudo llegar a destino. Cabezazo del jugador González, Marcelo González, quien ya no pudo darle dirección a ese cabezazo. Será salida de fondo que va a corresponder al conjunto del Triniense, que va a hacer también variantes. Salió el 31. Y a ver quién es el otro que salió en el conjunto de Triniense, el 20. Clementino González para el ingreso de Oscar Jiménez. Oscar Jiménez también ingresó en el equipo de Triniense. Varone es el otro que ingresó en el equipo de Triniense. Cabezazo defensivo del 2 de mayo. Avanza Triniense por el costado izquierdo. Viene a buscarle Sergio Mendoza. Mendoza viene a recibir la marca de Alberto Espínola. Excelente la marca del Beto. Dándole velocidad en la salida para Fariña. Fariña y el pase profundo a un costado donde está Portillo. Portillo que domina. Busca la jugada. En lugar, se le escapó el balón a Portillo. Sí, señor, se le fue el balón al 22 del 2 de mayo. Recupera Triniense y será salida a costado que va a corresponder al equipo local. Ya sale jugando por el medio sector de la cancha el equipo de Trinidad. Avanza la jugada por ese costado derecho, levanta el balón. El jugador casaca 10 del equipo de Triniense tiene dominado el balón. Avanza, viene la marca excelente, pero rebota hacia donde estaba justamente Clement, era Luis de la Cruz. Recupera de vuelta el 2 de mayo con Fariña. Fariña. La marca de la Cruz. Portillo que ponía la plancha prácticamente ante la marca de Luis de la Cruz. Salía rápida del equipo del 2 de mayo. Castro. Castro que no pudo salir limpiamente. Levanta el balón ahora el equipo de Triniense ante la salida de Alberto Espínola. Sale jugando Luis Abreu. Abreu que maneja de pierna zurda. Levanta el balón Sergio Fernández. Es el jugador de Triniense que viene a rematar de cabeza. Sale con todo César Ramírez. A un costado, ¿es lateral o es tiro libre? Pide cambio el jugador Luis de la Cruz, capitán de equipo del equipo de Triniense, y ahí la plancha de Portillo con de la Cruz. Bueno, evidentemente entró más liviano de la Cruz que Portillo, y por ello sintió el capitán de Triniense que pide cambio. Enseguida marcamos el tiempo de juego. Three Wins Uniformes, ahora sí marcamos el tiempo. Three Wins, 25 minutos de esta segunda etapa, y el marcador del encuentro de Automecánica Repuestos Solache indica que el 2 de mayo está ganando 1-0 a Triniense por la fecha 7 del torneo Clausura 2026. Sentido aún Luis de la Cruz en un costado derecho justamente del ataque de Triniense. Y bueno, a Rúa, que va mirando también en la banca suplente a quién le va a cambiar. Pidió cambio el capitán de Triniense tras el encontronazo con Portillo. Y a ver qué indica el técnico de Triniense. Después Jiménez recibió una marca de Pedro Sosa. Bueno, está siendo atendido ahora de la Cruz. No va a ser de la partida. Bastante sentido Luis de la Cruz. También sentido en la portería del 2 de mayo Rossi. En este último ataque del equipo Triniense. Señoras y señores, ganando el 2 de mayo por la cuenta de un gol contra cero, 27 minutos de esta segunda etapa, va a salir jugando el equipo del Gallo Norteño. Desde el fondo autoriza el árbitro Carlos Paul Benítez. Rossi será el encargado de esa salida para el 2 de mayo. Nico Rossi levanta el esférico pasando el medio sector de la cancha. Avanza el 2, cabezazo ofensivo del jugador de Triniense, Nicolás Mara. Recupera ahora Fariña, pierde el balón Fariña. Avanza Triniense, Maná se proyecta por el costado derecho, ahí está el 10, Maná levanta el balón, cabezazo de Beto, excelente, cabezazo defensivo del Beto Espínola, se fue por el jugador de Triniense.

Abreu, que ingresaba por ese costado izquierdo, Maná, y el centro de costado, desde el costado derecho, cabezazo defensivo de Beto Espíndola por la humanidad de Abreu. Otra llegada más del conjunto triniense. Hay que estar atento, le puso más velocidad del conjunto local. César Castro, Lapia salía por el costado izquierdo con Fariña. Fariña para Cáceres, Cáceres, Cáceres, que va por el costado derecho. A ver si aprovecha el 2 de mayo este ataque. Busca la jugada el conjunto del Gallo Norteño. Se remate por la humanidad de Villalba. Habrá tiro libre de esquina que va a corresponder al 2 de mayo. Marcelo González y ese remate de pierna zurda por Villalba. Hay tiro libre que va a corresponder al Gallo Norteño. Desde el costado derecho, Marcelo intentaba ingresar, puso el hombro justamente Villalba, y hay tiro libre a favor del 2 de mayo. Desde el costado derecho autorizó el árbitro, saque de costado que correspondía al 2 de mayo, no pudo llegar a destino ese tiro libre a favor del Gallo Norteño. Recupera Alberto Espínola, Espínola para Marcelo en el medio sector de la cancha. Ya está en ataque César Castro. Castro y el remate para Cáceres. Ya está bastante cansado también Matías Cáceres. Ese remate de César Castro no llegó a destino. Va saliendo el conjunto de Triniense por costado izquierdo. Viene la marca de Jiménez. Excelente la marca también de Pedro Sosa. Ponía el cuerpo Pedro Sosa. Jiménez recuperaba el balón. Pase profundo de Jiménez a un costado. Es lateral que va a corresponder al equipo del 2 de mayo. Ahora sí, se va a hacer cambio para el 2 de mayo. Va a ingresar casaca número 9 para la salida de Matías Cáceres. Sanguina será el encargado de ocupar el ataque del 2 de mayo. Casaca 9 para Sanguina, que ingresó por el jugador Matías Cáceres. También hay otra variante. Ingresó Villalba, Alexis Villalba, casaca 3. Para reforzar la zona defensiva del equipo del 2 de mayo. Jorge Sanguina, casaca 9. Y Alexis Villalba, casaca 3. Fueron los que ingresaron en este segundo tiempo. Al minuto 30 de la segunda etapa. Abreu haciendo jugadas individuales ante Alberto Espínola. Justamente la última para el conjunto de Triniense. Tiempo de juego, Three Wins Uniformes, 30 minutos de esta segunda etapa, y el marcador del partido, Automecánica y Respuestas de Lache, indica que Triniense va cayendo 1-0 ante el 2 de mayo en el estadio Martín Torres de Santísima Trinidad. Avanza 2 de mayo por el costado derecho, recupera González, corre González, a ver si aprovecha el 2 de mayo. Viene el contragolpe del equipo del Gallo Norteño, el remate o no, por la humanidad del jugador de Triniense. Acompañaba Portillo, Tobías Portillo fue rematando por el jugador Cañete, y habrá saque de costado para el conjunto del Gallo Norteño. Es tiro libre porque se fue arriba justamente el esférico. Excelente la cerrada de Portillo, un poquito más de paciencia y tenía otra jugada más clara el equipo del Gallo Norteño. Ejecutó Portillo, el pase fue para César Castro, no pudo dominar Portillo, de vuelta recupera César Ramírez en el medio sector de la cancha para el equipo del Gallo Norteño. Ramírez más profundo para Fariña, no puede dominar Fariña. Avanza Triniense, viene con todo Pedro Sosa saliendo desde el fondo. El saque de fondo que corresponde para el conjunto de Triniense. Romero se retiró para el ingreso de Alexis Villalba, casaca 24, Oscar Romero y Fernando Matías Cáceres fueron los que salieron del equipo del 2 de mayo. 31 minutos de esta segunda etapa, está ganando el 2 de mayo, pero sigue insistiendo Triniense. Cabezazo ofensivo de Pedro Sosa, tiro libre que va a corresponder para Triniense. Oscar Chiquito Jiménez presionaba bastante grande. Chiquito Jiménez no salió de la cruz, sigue lastimado de la cruz, pero está en el terreno de juego. El capitán de Triniense, Nicolás Maná, se hace cargo de este tiro libre. En el costado izquierdo, primer palo defensivo del 2 de mayo, sale con todo
el conjunto del Gallo Norteño, que está agazapado en la zona defensiva, contragolpea ahora el Gallo, a ver si recupera. Avanza el Sportivo de Banjo rápidamente por el costado izquierdo con Fariña. Fariña y el pase profundo, recupera Portillo. Portillo no llegó a destino. Portillo, a ver si hace la jugada correcta, el 2 de mayo de contragolpe. Portillo presiona, comete falta Portillo. Avanza Triniense ahora en ese costado izquierdo. Tiene que retroceder más rápido el equipo del 2 de mayo, porque está presionando bastante Triniense. 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Maná, avanza Maná por el costado izquierdo, recupera el balón el jugador del 2 de mayo, se tira Maná, no pasa nada, dice el árbitro Alberto Espínola, y la salida, mal pase de Alberto Espínola, recupera de vuelta Triniense en el medio sector de la cancha. Valdés para Villalba, este para Valdés, de vuelta, levanta el centro, Valdés, fuerte el remate de Bruno, sin destino alguno, y la salida va a corresponder para el equipo del 2 de mayo, que está ganando por la cuenta de 1-0 en Santísima Trinidad. El Gallo Norteño de vuelta quiere ocupar el primer lugar en este torneo Clausura, sumando 3 puntos de visitante. Salida de fondo que va a corresponder para Triniense. Valdés, el encargado de rechazar el balón, recupera en el medio sector la cancha el conjunto de Triniense. Este Luis Abreu, profundiza Abreu, viene la marca de Pedro Sosa, sale jugando Pedro Sosa, el pase fue para Sanguina, tuvo que venir hasta el medio sector de la cancha Sanguina para tocar el balón. Avanza Alberto Espínola. Espínola se esfuerza para recuperar el esférico. Recupera, sí, es Triniense. Triniense que va dándole el pase profundo. ¿Dónde está Maná? Nicolás Maná en ese costado derecho. Presiona César Castro. Excelente la marca de César Castro. Mucho más atrás para su portero Dufour. Bruno Valdés con Dufour. Y ya sale jugando Triniense de vuelta. Levanta el esférico Triniense, cabezazo ofensivo de César Ramírez, presiona Fariña, recupera de vuelta a Triniense en el medio sector de la cancha. Bruno Valdés para su compañero, casaca número 5, Gauto. Gauto que profundiza en ese costado izquierdo. Avanza Mendoza, se le escapa el balón a Mendoza. Y ahí lateral que va a corresponder para el equipo del 2 de mayo. Sale jugando Pedro Sosa desde el costado derecho para Alberto Espíndola. Espínola sale jugando ahora con Marcelo González, pisa el balón, recibe falta González, sí señor, falta a favor del 2 de mayo. Marcamos el tiempo de juego. Triwins Uniformes indica que el tiempo de juego es 35 minutos de esta segunda etapa, y el marcador del encuentro indica Automecánica Repuesto Saracho, que el 2 de mayo está ganando por la cuenta de 1-0. Fecha 7 del torneo Clausura. Se fue, se escapó el balón, pero no cobró el árbitro en esta última jugada de Triniense. Hay lateral que va a corresponder para el equipo del 2 de mayo. Avanza y comete falta Sanguina, es lo que indica el árbitro. Le estás empujando, le dice el segundo línea para el jugador del 2 de mayo, Sanguina. Va saliendo Triniense desde el fondo con Matías Dufour. Se hace cargo Dufour del saque de fondo para el conjunto local de Triniense. Ya ejecutó Dufour, cabezazo ofensivo de Triniense. Viene la marca de Pedro Sosa. Recupera de vuelta el balón el conjunto del Gallo Norteño. Por ese costado derecho, Alberto Espínola. Espínola y saque, está en posición adelantada. Sanguina en posición adelantada, el número 9 del equipo del 2 de mayo. Recupera la salida el equipo de Triniense. Valdés sale jugando con Dufour desde el fondo. Este para Villalba. Villalba llegando al medio sector de la cancha, dando el pase para Bruno Valdés de vuelta. Este da el pase profundo para Villalba. Se esfuerza el número 3. Avanza Mendoza. Viene la marca de Espínola. Hay lateral que indica el árbitro del compromiso. Hay lateral para el 2 de mayo. Lateral que corresponde al Gallo Norteño en zona defensiva. 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
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Recupera el balón el conjunto de Triniense en el medio sector de la cancha, se esfuerza Beto Espíndola, se le escapa el balón al jugador del 2 de mayo, ahora avanza Maná por el costado derecho, ahí está el 10 de Triniense, Maná profundiza diagonal para el 10, avanza Maná y el pase es recepcionado por César Ramírez del conjunto del 2 de mayo, sigue el ataque de Triniense en ese costado izquierdo, Mendoza se hace del esférico, Mendoza profundiza el pase para Jiménez, sale con todo el portero. Hay lateral, hay tiro libre, dice el árbitro. Hay tiro libre, salió desmedido el arquero del 2 de mayo. Se tiraba de la cruz, tuvo la chance Triniense del empate. Aquí en Triniense, 2 de mayo, está ganando todavía el Gallo Norteño, pero con mucho peligro llegó de la cruz. Se esforzó al máximo. Rossi fue el último en palmotear ese balón. Bueno, va a pedir falta penal seguramente la gente de Triniense. Hay que ver qué dice el VAR. Ya ejecutó. Rossi de vuelta. Puñetazo defensivo del arquero del 2 de mayo. Recupera de vuelta Gauto en el medio sector. La cancha levanta el centro. Cabezazo de la cruz. Se salva el 2 de mayo. Se salvó el 2 de mayo. Cabezazo del número 6, Alex Cañete. Venía el empate para Triniense, recupera de vuelta a la zona ofensiva el conjunto local, presionaba con todo el número 5, Gauto, levantando el esférico, cabezazo de Cañete, muy cerca del empate Triniense, al minuto 40 prácticamente ya de esta segunda etapa, y se viene Camilo Sainz para de vuelta defender el 1-0 favorable para el 2 de mayo. Camilo Sainz ingresó por Alberto Espínola, que va teniendo la chance de vuelta. Alberto Espínola, de ser un buen partido hoy ante Triniense. Avanza el 2 de mayo, va Castro. Castro y el pase para Fariña. Fariña que aguanta. Fariña que va, el remate para Gallo Norteño. Que venga el segundo, que venga el segundo. No pudo llegar Marcelo a cerrar. Marcelo González tenía la chance el 2 de mayo del segundo tanto, pero desaprovechó con todo. Marcelo González recupera a César Castro. Hay falta, hay jugador tendido en el piso. Jugador tendido en el piso de Triniense. Paró la jugada el árbitro del compromiso, Carlos Paul Benítez. Aprovechamos y marcamos el tiempo de juego. Three Wins Uniformes, 40 minutos de esta segunda etapa. Y el marcador Automecánica Repuestos de Saracho indica que va ganando el equipo del 2 de mayo por la cuenta de un gol contra cero ante Triniense. Partido bastante complicado, bastante difícil para el Gallo Norteño, pero con mucha garra lo está logrando la victoria para el conjunto de la Terraza del País. Excelente el 2 de mayo en el segundo tiempo, abriendo el marcador, minuto 9, con Alan Gómez, que ya se retiró del partido. Alan Gómez ingresó por él, justamente ahí la salida de Marcelo González, justamente por Alan Gómez. Tobías Portillo ya ingresó, Jorge Sanguina también ingresó, Alexis Villalba y Camilo Sainz, los 5 cambios para el 2 de mayo. Corre el jugador Maná, no pudo llegar a destino. Salida de costado que va a corresponder al equipo el 2 de mayo. Se esforzaba el número 13, Davis Barone, en el conjunto de Triniense, que también fue el que ingresó en el segundo tiempo. Davis Barone, casaca número 13 en el equipo de Triniense. Castro y el saque manual que va a corresponder para el 2 de mayo. Cabezazo ofensivo del 6 a Cañete, pero va a recuperar de vuelta a Sanguina. Sanguina pierde el balón, avanza Triniense con Jiménez. Jiménez para Abreu. Ahí está Luis Abreu dándole el pase para Maná. Por ese costado derecho, Cañete. Cañete y quiso hacer el centro, Cañete, pero bien en la marca estuvo César Castro. ¿Será tiro libre o no? ¿Hay lateral o tiro libre?
Tiro libre entonces que va a corresponder, es lateral. Lateral entonces que va a corresponder el equipo treviniense para el ataque del equipo local. Cañete, bien la zona defensiva del 2 de mayo, levanta el centro. Rossi, el rebote, afuera. Se salvó el 2 de mayo. Era el remate frontal al arco de Triniense. Viene el portero Rossi del 2 de mayo, acallando el grito del empate. Sigue el peligro. Cabezazo de vuelta de Abreu. Qué bárbaro lo que se salvó el 2 de mayo. Por Rossi sigue todo 0-0 para el 2. En este caso, el gol es favorable para el 2 de mayo. 1-0 a favor del 2 de mayo. Se pierde la chance Triniense. Excelente lo del portero Rossi. Frontal al arco, el remate de Nelson Gauto. Impresionante ese remate de Gauto. Más impresionante aún la tapada de Rossi para el 2 de mayo. Dejando su arco en cero, señoras y señores. Con esta tapada de Rossi, el 2 de mayo sigue ganando por la cuenta de un gol contra cero. Y habrá expulsión en el conjunto del 2 de mayo. Cometió falta Pedro Sosa. Segunda falta de Pedro Sosa. Y será expulsado el capitán. Expulsado el capitán Pedro Sosa con su segunda falta. Y bueno, es lo que decíamos. Hay que tener cuidado con Pedro Sosa. Lastimosamente una falta. Estuvo en ataque Jiménez. Encontronazo con el 9 de Triniense. Y no sé si era para falta amarilla, che. Porque estaba en ataque. La segunda falta de Pedro Sosa y la segunda amarilla para el jugador del 2 de mayo, Carlos Paul Benítez, expulsa al capitán del Gallo Norteño, Pedro Sosa, segunda tarjeta. Y si el 2 logra una victoria hoy, será realmente una victoria de 6 puntos ante Triniense. Agazapado, hay que ver qué hace el VAR, indica algo, el VAR le llama a Carlos Paul Benítez y ojalá que sea para retrotraer la jugada y no sea como tarjeta roja, ¿verdad? Bueno, ahí se va a tener un encontronazo Jiménez con Pedro Sosa, ¿verdad? Sí, es como para que se pueda defender Pedro Sosa. Para mí no es falta como para tarjeta amarilla. Es falta, pero no es como para tarjeta amarilla. Por eso decía de que puede retrotraer la jugada el árbitro de compromiso. No va a ser roja. Es, sí. No es roja la tarjeta. Es falta, pero no es para amarilla. Es lo que decía hace rato. No es para amarilla esa falta que cometió Pedro Sosa. Retrotrae la jugada el árbitro de compromiso, Carlos Paul Benítez, le llama al VAR. En el VAR está justamente José Armoa, en el VAR Municipal de Saldívar. Buena la toma de decisión del árbitro VAR. Se retrotrae la jugada, no es tarjeta roja para Pedro Sosa, señoras y señores. Habrá sí tiro libre a favor de Triniense. Agazapado en la portería, está Rossi, que ya hizo dos tapadones espectaculares, el arquero del 2 de mayo. 5 la defensa. Está Luis Abreu, está Gauto. A ver la jugada para Triniense. El remate Abreu arriba, por encima del travesaño de Jonathan Rossi. Se salvó el 2 de mayo. Abreu fue el que remató. Le salió alto ese remate de Luis Abreu para el conjunto de Triniense. Está ganando todavía el 2 de mayo al minuto 46 de esta segunda etapa, señoras, señores. Tiempo cumplido, 46 minutos del segundo tiempo. El 2 de mayo sigue ganando por la cuenta de un gol contra cero en Santísima Trinidad, en el Estadio Martín Torres, fecha 7 del torneo clausura. Una victoria más que importante si logra alcanzar el 2 de mayo. En este recinto complicado del Martín Torres, avanza el Gallo Norteño, va Sanguina, Sanguina, metele Sanguina, Sanguina. ¿Qué quiso hacer Sanguina? Remató muy arriba, por encima del travesaño de Duford. Tenía toda la chance Sanguina de tranquilizar, dar el pase a Fariña que va ingresando.
Jiménez, el remate de Rossi. Por Rossi, sigue todo cero en el arco del 2 de mayo. Impresionante la tapada del portero. Jiménez encontró ese rebote para Triniense, que ataca, que quiere el empate. Tiro libre favorable para el conjunto de Triniense. Pide mano a favor de Triniense. Tocó la mano César Castro, dice el árbitro Carlos Paul Benítez. A ver qué indica el VAR. Pero ya cobró para Carlos Paul el tiro libre. Está el brazo por el hombro prácticamente. Está cubriendo el brazo hacia el cuerpo justamente de César Castro. Sí, para mí se fue por el brazo, pero estaba pegado al cuerpo el brazo de Castro. A ver si hay intervención del VAR o no en este partido. El segundo, si es que le llaman de vuelta a Carlos Paul Benítez. Hay penal a favor de Triniense. Y bueno, de todo se hizo para poder quitar este empate a favor de Triniense. Lastimosamente el VAR no le está llamando a Carlos Paul, que pueda venir otra tapada más de Rossi. A ver, Rossi, el uruguayo, que ya hizo varias tapadas importantes para el 2 de mayo en este partido. Luis Abreu será el encargado de ejecutar. Pitó el árbitro en el palo, fuera. El palo dijo, no señores, sigue con victoria el 2 de mayo. Luis Abreu remató en el palo y la salida fue a favor del Gallo Norteño. Qué buena la intuición, por lo menos, de Rossi. Chutó fuerte en el palo Luis Abreu. Se fue Rossi con todo, pero se le subió el esférico a Luis Abreu. Quiso asegurar el número 11 de Triniense. No fue gol en este penal cobrado por el árbitro Carlos Paul Benítez. Y ahora a asegurar esta victoria, señoras y señores. Qué bárbaro lo que se salvó el 2 de mayo de un penal que fue a favor de Triniense. Para mí que no era como para penal, pero bueno, se cobró penal. Minuto 49 de este segundo tiempo. Salida que va a corresponder al 2 de mayo con Rossi, que hizo, para mí, es la figura del partido del 2 de mayo. Jonathan Nicolás Rossi, el portero del 2 de mayo. Sanguina recibe la falta en ataque para el 2 de mayo. Habrá tiro libre que va a corresponder al Gallo Norteño, señoras y señores. Sanguina recibió la falta esta última jugada. Bueno, el remate en el segundo, la segunda mano, sí. Ahora la repetición muestra justamente que el balón se fue por el brazo abierto de Castro, por ello cobraron la falta penal. Pero Luis Abreu desaprovechó. Habrá victoria del 2 de mayo. Fariña se hace cargo de este saque de esquina que va a corresponder ahora. No, salida de fondo que va a corresponder para Triniense. 46 minutos ya de esta segunda etapa, señoras y señores. Esto tiene que terminar. Terminó. Victoria del 2 de mayo en Santísima Trinidad de Martín Torres. Qué buena victoria se mandó el 2 de mayo con gol de Gómez al minuto 9 de la segunda etapa. El Gallo Norteño picotea fuerte en el Martín Torres. Se salvó de una expulsión Pedro Sosa. Se salvó de un penal el 2 de mayo. Luis Abreu desaprovechó, tiró por el parante. Y es victoria del Gallo Norteño. Escalando de vuelta en la tabla de posiciones el conjunto de la terraza del país. El 2 de mayo logra una importante victoria ante Triniense. 1-0
y de esa manera se posiciona primero en la tabla de posiciones, 17 puntos para el equipo del 2 de mayo. Mañana Libertad ante Cerro, y hay que ver si Cerro le puede frenar a Libertad con una victoria para que de esa manera el 2 de mayo quede solitario puntero del torneo. Si es que gana Cerro mañana, 2 de mayo será único puntero del torneo clausura tras terminar esta fecha 7 del torneo clausura. Señoras y señores, gran victoria del 2 de mayo. 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Si Dios así lo permite, nosotros volveremos el lunes a través de Cerro Corá FM, 11:30 a 12, a través de A Todo Deportes. Será hasta entonces, muchas gracias, permiso.

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